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0: Calimán, la hermosísima Greta Gary, el capitán Farek y el árabe Jaffa miran hacia el tragaluz situado en la parte alta de la bóveda de aquella sala dentro de la mezquita de Aben Hassan Hussein. Y se escucha entonces la voz de la máscara roja.
1: Tenemos noticias para ustedes. Al amanecer, la policía inició una exploración submarina en la bahía de Tánger, justamente junto a los muelles donde 2 días atrás se hundió el barco mercante que ustedes tripulaban.
0: Farek aprieta los puños con rabia. El árabe tiembla.
1: La policía ha rescatado de entre los escombros del barco hundido el botín que nos pertenecía. 13 millones de libras esterlinas en oro macizo, convertidas en rieles de ferrocarril. ¿Se da usted cuenta de lo costoso de su error, Jaffa?
0: El árabe está demudado por la angustia.
1: Al dejar usted vivo al teniente Harrison, sin duda que investigó y puso en movimiento a la policía marroquí, revelando que en el fondo del mar yacía el botín del robo al tren de Londres. Hemos perdido una fortuna, Jaffa, gracias a su estupidez. La organización trabajó inútilmente durante meses. Inútiles fueron los planes trazados para el gran robo. Inútiles los esfuerzos de nuestros agentes para llevar a cabo el golpe. Inútil haber burlado a la policía inglesa logrando sacar el botín. ¡Inútil todo, Jaffa! ¡Gracias a su estupidez!
0: Una escala metálica desciende por el tragaluz, cayendo cerca de los prisioneros.
1: Utilice la escala para salir de ahí, Jaffa. Es una orden. ¡Suba!
0: El árabe mira temeroso al capitán Farek, quien apoya la mano en la cacha del revólver.
2: ¿Qué espera, Jaffa? ¡Obedezca!
0: Calimán lo mira sereno y Greta Gary está desconcertada.
3: Calimán, ¿qué van a hacer con él?
4: Van a justiciarlo, sin duda.
0: El árabe empieza a trepar por la escala, mirando temeroso a sus compañeros de prisión. Se detiene un momento dudando.
1: Continúe, Jaffa. Continúe subiendo. Es una orden.
0: El árabe tiembla. Difícilmente sus manos pueden afirmarse de la escala metálica y sus pies tiemblan en cada escalón. De pronto, la escala se ilumina.
3: ¡Dios mío! ¡Lo están electrocutando!
0: Electricidad corre a través de la escala metálica y el árabe se retuerce lanzando gritos de angustia y terror. Es una escena impresionante ver electrocutar a Lampón. Cesaron los gritos. El cuerpo del árabe solo es ya una masa negruzca, humeante, aferrada a la escala metálica. Cesó la electricidad y el cuerpo calcinado del árabe cayó pesadamente.
3: Oh, ¡qué espanto!
0: Calimán aprieta las mandíbulas en gesto de furia contenida. Después de todo, aunque el árabe era un ampón que merecía la muerte, Calimán no acepta una ejecución así. El capitán Farek se aproxima lentamente al cadáver con gesto impresionado.
2: Muy caro pagaste el error, Jaffa.
1: Capitán Farek, señorita Greta Gary, Calimán, ¿han presenciado ustedes la ejecución de un imbécil que cometió un grave error? Nosotros no perdonamos errores. ¿Alguno de ustedes quiere seguir a Jaffa al más allá?
0: Se miran entre sí, desconcertados.
1: ¿Alguno de ustedes quiere salir de la prisión? No tienen más que trepar por la escalera. Calimán, ¿quiere usted escapar? Inténtelo. Suba por la escalera. Iniciará el viaje al más allá.

0: El capitán Farrick palidece. Calimán se muestra sereno y Greta Garry teme que la organización los mate a los tres dentro de aquella sala de la mezquita de Aben Hassan al-Hussein. La voz de la máscara roja se escucha en ecos retumbando en la sala.
1: ¿Quiere escapar, Calimán? ¿Por qué no lo intenta? Solo tiene que trepar por la escala como lo hizo Jaffa. ¿Qué decide?
2: Prefiero esperar hasta que usted y yo estemos frente a frente. Entonces le diré cuál es mi decisión.
1: Tiene desmedido interés por conocerme. ¿No es cierto, Calimán?
2: Sí, para destruirlo.
1: Es mi prisionero. No creo que tenga siquiera una oportunidad de salvarse.
2: Bien, esperemos a comprobarlo.
1: Capitán Farrell.
3: Sí, ordene, señor.
1: ¿Usted no quiere escapar de ahí? Vamos, inténtelo. Suba por la escala metálica y seguirá el mismo camino del árabe.
3: Es que yo también seré eliminado.
1: Lo merecía, Capitán Farrell. Después de todo, usted también tiene culpas pendientes. Permitió que el barco que capitaneaba se hundiera y ahí se inició nuestro fracaso. Pero no, hemos decidido dejarlo vivo aún.
0: El capitán Farrick respira tranquilizándose.
1: ¿Y usted, señorita Greta Garry, le gustaría trepar por la escalera?
4: ¡No! ¡No!
1: Nos hemos dado cuenta de que usted ha traído mala suerte a la organización.
4: ¿Qué dice?
1: Todos los proyectos en que la hemos empleado han surgido problemas y fracasos. Y hemos llegado a pensar si usted no estará jugando una doble carta.
4: No entiendo.
1: Sospechamos que usted puede estarnos traicionando.
0: La rubia tiembla. Habrán descubierto su complicidad con Calimán. Pero sin embargo, la hermosa mujer es astuta y responde...
4: Bueno, es verdad que los últimos golpes han fracasado, que varios de nuestros agentes han muerto, pero no creo ser yo la responsable. Yo he cumplido las órdenes al pie de la letra, he ejecutado mi parte en cada misión sin error alguno. Otros han sido los que fracasaron.
1: Sí, creo que dice la verdad.
4: Mas si ustedes juzgan innecesaria mi presencia dentro de la organización, no puedo alegar nada a mi favor.
1: ¿No aprecia usted la vida?
4: Mucho, pero si ustedes deciden eliminarme, nada de lo que dijera los haría cambiar de opinión.
1: Muy cierto.
4: Debo esperar sus órdenes.
0: La escala metálica comienza a ser izada.
1: Bien, camaradas. En tanto decidimos las siguientes órdenes, continuarán prisioneros en esta sala.
3: Señor, pero... ¿cuánto tiempo estaremos aquí?
1: Hasta que lo juzguemos necesario. Recuerde, señorita Greta Garry, y usted, capitán, vigilen bien al prisionero. No se confíen. Queremos a Calimán vivo. Muy pronto. Muy pronto.
0: Dejó de escucharse la misteriosa voz. La escala metálica desapareció por el pequeño tragaluz en lo alto del techo. Greta Garry respiró tranquilizándose y el capitán Farrick miró fríamente los restos calcinados y aún humeantes del árabe Jaffa.
3: Idiota. Pagó a un precio muy alto su error.
2: Capitán, ¿ha pensado que usted puede ser el siguiente? ¿Eh?
3: ¿Qué dice?
2: Sus amos no se resignarán fácilmente a perder esa fortuna que ya creían suya. Buscarán nuevos responsables. Llegarán a la conclusión de que usted también cometió errores costosos. Y sin duda que lo ejecutarán como al árabe.
0: Farrick amartilla el revólver colocando el cañón cerca del rostro de Calimán.
3: No me agradan sus palabras. Guárdeselas si no quiere que le llene la cabeza de plomo.
2: Un antiguo proverbio árabe dice: el que amenaza tiene miedo, el que teme, duda. Y la duda es el camino más corto hacia el error. Usted debe cuidarse, Farrakh. Sus amos le ordenaron entregarme sano y salvo y... si yo sufriera un ataque traicionero, usted lo pagaría con su vida.
3: Podría decir que viéndome en peligro tuve que matarlo, Calimán.
2: ¿De veras? Bien, pues adelante. Presione el gatillo de su arma. No puedo hacer nada por evitarlo.
3: Es tan fácil. Un solo tiro y... y pasaría al otro mundo.
0: Con pulso tembloroso, Farrakh sostiene el revólver apuntando a la sien derecha de Calimán. El rostro de asombrosa belleza varonil del hombre increíble no revela la menor huella de temor. Sus azules ojos miran retadores al ampón y sus labios dibujan una sonrisa burlona.
2: ¿Y qué espera? Su pulso tiembla. No puede hacerlo, ¿verdad? Oh, se necesita temple y dominio de sí mismo para matar a sangre fría. ¿No es cierto?
5: ¡Cállese!
2: Lo dicho, sus amos terminarán por descubrir que usted es un pobre diablo y ordenarán su ejecución.
5: ¡Oh, maldito! ¡Voy a...!
4: ¡No! ¡No, capitán! Deje de apuntarle. ¿No se da cuenta que la organización quiere vivo al prisionero?
5: Lo sé, pero es
4: que... No haga caso. Tal vez Calimán, sabiéndose perdido, prefiere morir ahora que sufrir tormentos.
5: ¡No!
4: ¡Cálmese, por Dios!
3: Sí, tiene usted razón, señorita Gary. Mas a pesar de todo, debo obedecer. Pero no soportaré más burlas, Calimán.
4: Calimán, pero se ha vuelto loco. Casi lo obliga a disparar.
2: Me divierte ponerlo nervioso y desconcertado. Terminará por cometer errores. Una mente ofuscada es terreno fértil para el error. De todos modos, gracias por intervenir, Greta.
4: Estamos metidos en un gran lío, Calimán. Pienso si no tendremos el mismo fin que Jaffa. Pobre diablo. Murió en la misma forma violenta como asesinó.
2: El que siembra violencia cosecha tempestades. El árabe ya no podrá cometer más crímenes. Un asesino menos en la organización de la Máscara Roja.

0: El sol del mediodía cae a plomo sobre los muelles de Tánger. En la zona donde la policía y fuerzas de la marina trabajan sacando el cuantioso botín de los restos del barco hundido, se ha tendido un cordón de seguridad para que nadie se acerque demasiado. El teniente Harrison del FBI y el pequeño Solín, desde una lancha de motor, contemplan las maniobras.
1: Oh, esto es como descubrir un tesoro submarino.
2: Ya están sacando los últimos rieles de oro macizo.
1: Pronto terminará el trabajo. 13 millones de libras esterlinas rescatadas del fondo del mar.
2: Pero recuerde, Calimán dio órdenes de que no mencionáramos su nombre en todo esto.
1: Así es, Solín. Hasta el momento no he dicho que, gracias a su audaz investigación, pudimos recuperar el botín del gran robo. Pero dudo mucho que pueda guardar el secreto mucho tiempo.
2: ¿Qué quiere decir?
1: La policía marroquí, así como los enviados de Scotland Yard, exigen les revele cómo fue que descubrí esto. Me vi en la necesidad de mentir, de afirmar que gracias a mis investigaciones particulares descubrí la guarida de los zampones.
2: No debió decirlo. Ahora le pedirán que los lleve allá.
1: Exactamente, muchacho. Tendremos que desobedecer las órdenes de Calimán e intervenir contra los zampones esta misma noche. Escucha, se está trazando un plan para acercar a los delincuentes en la mezquita de Aben Asal Hussein.
2: ¿Dónde tienen prisionero a Calimán?
1: Sí, un centenar de policías invadirá ese barrio peligroso y antes que se den cuenta los tendremos cercados. Nos abriremos paso hasta la mezquita y allí atraparemos a toda la banda.
2: No, no, teniente. Eso echará a perder la investigación de Calimán. Él planea estar frente al jefe máximo de la organización, descubrir quién es la máscara roja y atraparlo. Si la policía interviene, puede suceder que escapen y maten a Calimán.
1: ¿Crees que no lo harán de todas maneras?
2: ¿Qué?
1: Calimán está menospreciando el peligro. Es imposible que él solo pueda vencer a una organización tan poderosa. Lo tienen prisionero, Solín.
2: Él puede escapar en cualquier momento.
1: Lo dudo mucho. La organización tiene agentes en todas partes. Sabrán ya que hemos rescatado el botín del fondo del bar. Estarán pensando en escapar de Tánger y sin duda que antes van a matar a Calimán.
2: Pero es que...
1: Tenemos que intervenir, Solín. Esta es la oportunidad para capturar a toda la organización. Atacaremos esta noche y... espero que Calimán comprenda que no tuvimos otro camino.
2: No estoy de acuerdo. Yo creo que...
1: Lo siento, Solín. Scotland Yard y la policía marroquí exigen mi colaboración. Piensa que vamos a rescatar a Calimán antes de que lo maten.
2: No hay nada que pueda disuadirlo de esa idea, teniente.
1: Nada, Solín. Esta noche invadiremos la mezquita de Aben Asal Hussein y atraparemos a todos los miembros de la organización, incluyendo a la Máscara Roja.

0: Las horas transcurren lentas y monótonas para los prisioneros. Calimán mira hacia el tragaluz colocado en lo alto de la bóveda de aquel salón.
1: Sí, ya. Ya es de noche. ¿Cuánto tiempo más nos tendrán aquí prisioneros?
0: Greta Gary, atormentada por el hambre y la sed, permanece inmóvil, sentada en el húmedo piso, apoyada contra el muro frío de aquel salón envuelto en penumbra. La lámpara de aceite empotrada en la pared amenaza con extinguirse y el capitán Fare mira con enfado hacia la gran puerta metálica que permanece cerrada.
2: Malditos. ¿Cuánto tiempo más estaremos aquí encerrados? ¿Qué se proponen? ¿Matarnos de hambre y sed?
3: ¿Terminaremos por darle la razón a Calimán?
2: ¿Qué dice, señorita Gary?
3: Tal vez nos consideran culpables en parte del fracaso y habrán decidido eliminarnos.
2: No lo admitiré. He sido un buen elemento. He trabajado fielmente para la organización y si ahora las cosas salieron mal, no es culpa mía.
1: Dígame, capitán, ¿cómo espera lealtad de parte de ellos si todos ustedes son los viles criminales?
2: ¡Cierre la boca, Calimán! Ya es suficiente soportar este encierro para que todavía usted...
4: Buenas noches, camaradas.
3: Escuchen, es la voz de la Máscara Roja.
2: Al fin.
4: Tenemos noticias desalentadoras para ustedes. Nuestros agentes en los muelles informan que la policía marroquí, agentes de Scotland Yard y el teniente Harrison, no conformes con haber recuperado el botín del fondo del mar, planean venir a atacarnos. Lo tienen todo listo para invadir este barrio y atraparnos.
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0: Calimán reacciona inquieto.
1: ¿Será posible que el teniente Harrison haya desobedecido mis órdenes, revelando todo a la policía?
2: Capitán Farrick, señorita Greta Garin, suponemos que se dan cuenta que la situación es sumamente peligrosa para la organización. La policía vendrá esta noche buscando sin duda a Calimán y pensando en atraparnos. Esto cambia radicalmente nuestros planes. Hemos perdido el valioso botín y estamos a punto de ser atrapados. Todo esto es la consecuencia de sus errores, camaradas.
3: Escuche, soy ajeno a esos errores. He cumplido mi misión.
2: Guarde silencio, Capitán Farrick. Las circunstancias nos obligan a escapar cuanto antes de aquí. Cuando la policía llegue, no encontrará a ninguno de nosotros. El único rastro que dejaremos serán 4 cadáveres.
3: ¿Cuatro cadáveres?
2: Incluyendo el de Jaffa.
3: Es decir que nosotros... Nosotros...
2: Acertó, camarada. Hemos decidido eliminarlos.
4: ¡No! ¡No!
3: ¿Pero por qué?
2: Los cadáveres no hablan, Capitán Farrick. Así evitaremos la posibilidad de que alguno de ustedes pudiera hablar más de la cuenta, revelando lo que sabe.
3: No, no. Escuche, señor. Déjenos salir de aquí. Podemos escapar con
2: las
3: ustedes.
2: Las jamás se discuten, Capitán Farrick. La decisión está tomada.
3: Pero...
2: usted, la señorita Greta Garin y Calimán morirán ahora mismo.
3: ¡No! ¡No!
2: Lamentamos prescindir de sus valiosos servicios. Lamentamos igualmente no tener a Calimán en nuestras manos para hacerlo pagar todo lo que nos ha hecho. Pero las circunstancias nos obligan a dictar su sentencia de muerte ahora mismo.
0: ¿Qué hará la organización para matarlos? ¿Morirán en aquel salón de la mezquita? ¿Calimán podrá encontrar la salvación? ¿La policía llegará a tiempo de salvarlos? ¿La Máscara Roja y sus secuaces lograrán escapar de Tánger?
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Azteca también, que la peleó, pues que hoy fue la inauguración como tal. Acabamos de escuchar el primer set con DJ Tiesto. Yo te acompaño, por supuesto, hasta las 21 horas. Aquí estamos después de Calimán. El hombre increíble. Nos parece fabuloso que seas parte también de la M3G4. Se viene el set de Don Diablo para llevarte a aterrizar a las Fuerzas Armadas del Fuego con este grande DJ. 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Esteban Carrión, te saludo desde los estudios generales y principales de la M3G4.

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jornada inolvidable dentro del top. Ya están los grandes DJs manifestándose en la antesala del fin de semana. Ahí estaba entonces Afrojack como para darle el cierre. Acá estamos en todas las redes sociales, @lam3g4, también en www.lam3g4.net. Estás en Mega Hits para esas orejas que vuelan con alas. Que tengas un feliz fin de, se viene Santi Sa y la programación increíble que tiene la 107.7. Nos vemos el sábado con Dance Hits, el más poderoso mundial de los hits más sonados en el mundo. Lo vamos a tener este fin de semana.

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voy a revisar música de Habibi Blocksberg. El EP lo ha realizado junto a DJ Flying Emmy y también junto a Julim desde Japón. Estaré con algunas colaboracioncitas junto a estas tres productoras de Sidamo Sound System. El álbum que vamos a revisar se llama Temple of the Dawn y es una recopilación entre un minimal deep bastante groovy y muy energético. Uno de los tracks favoritos de esta recopilación que va a sonar en este segundo episodio es The Magic Sun, así que les invito a disfrutar de cada uno de los tracks. Star Tripper es lo que tenemos preparado para la segunda hora, para quienes se mantienen siempre en nuestra señal. Así que quédense con nosotros, hay buena música.

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la fuerza que van a sentir en este minimal tech, también con sonidos algo deep, algo de progresivo, con ciertos elementos que los tienen que sentir durante el set. El que se une también en esta parte de la programación es Martín Luchuk y Ayamñada, que es otro de los tremendos productores que tiene el sello de André Mayborn. Vamos entonces con este sonido del deep ruso, que definitivamente es uno de mis favoritos, desde una recopilación llamada Sex, Money and More. Este álbum está sellado en Shoes Market. Chequenlo.

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Y bueno, para esta parte voy a avanzar con un back to back que ha venido trabajando en diferentes producciones. Ellos son Cobra y Moondance. Estaré dentro de los sonidos Deep House, de House Minimal. El material de este par de productores argentinos, lo que sí he identificado es que tienen muchas variaciones constantes. Y obviamente su música está a otro nivel. Junto a Milán, junto a Fede Galia, el trabajo de Brian Milán en el primer track es increíble, llamado Rosso. También hay una gran producción de Empire of Mind y Jerome Johnston, que la voy a tocar en la parte final. Se llama Red Flag, es el original mix de Solas Label. Así que vamos a tener muy buena música. Este tercer episodio se viene con todo. Esta es su estación Omega, la M3G4, en el TuneIn, en todo el mundo. Sonido impecable.

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Y bueno, entramos en el episodio número 2 después de varios comentarios y muchas llamadas, siempre conectados con todo lo que nos tratan de transmitir a través de los mensajes y de su comunicación en diferentes puntos del mundo. Qué bueno poder estar con ustedes disfrutando de una gran programación, como me lo dicen cada una de las noches. Encantado de poderlos acompañar y traerles buena música. It's the Crazy Good Man, que ya viene sonando en esta parte inicial de la programación, un lanzamiento de Dusty Yard y del sello

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0: Calimán, la hermosísima Greta Gary, el capitán Farik y el árabe Jaffa miran hacia el tragaluz situado en la parte alta de la bóveda de aquella sala dentro de la mezquita de Aben Hassan Hussein. Y se escucha entonces la voz de la máscara roja.
1: Tenemos noticias para ustedes. Al amanecer, la policía inició una exploración submarina en la bahía de Tánger, justamente junto a los muelles, donde 2 días atrás se hundió el barco mercante que ustedes tripulaban.
0: Farik aprieta los puños con rabia. El árabe tiembla.
1: La policía ha rescatado de entre los escombros del barco hundido el botín que nos pertenecía. 13 millones de libras esterlinas en oro macizo, convertidas en rieles de ferrocarril. ¿Se da usted cuenta de lo costoso de su error, Jaffa?
0: El árabe está demudado por la angustia.
1: Al dejar usted vivo al teniente Harrison, sin duda que investigó y puso en movimiento a la policía marroquí, revelando que en el fondo del mar yacía el botín del robo al tren de Londres. Hemos perdido una fortuna, Jaffa, gracias a su estupidez. La organización trabajó inútilmente durante meses. Inútiles fueron los planes trazados para el gran robo. Inútiles los esfuerzos de nuestros agentes para llevar a cabo el golpe. Inútil haber burlado a la policía inglesa logrando sacar el botín. Inútil todo, Jaffa. Gracias.

0: a su estupidez.
1: Una escala metálica desciende por el tragaluz, cayendo cerca de los prisioneros.
0: Utilice la escala para salir de ahí, Jaffa. Es una orden. ¡Suba!
1: El árabe mira temeroso al capitán Farek, quien apoya la mano en la cacha del revólver.
2: ¿Qué espera, Jaffa? ¡Obedezca!
1: Calimán lo mira sereno y Greta Garry está desconcertada.
3: Calimán, ¿qué van a hacer con él?
4: Van a justiciarlo, sin duda.
1: El árabe empieza a trepar por la escala, mirando temeroso a sus compañeros de prisión. Se detiene un momento dudando.
0: ¡Continúe, Jaffa! ¡Continúe subiendo! ¡Es una orden!
1: El árabe tiembla. Difícilmente sus manos pueden afirmarse de la escala metálica y sus pies tiemblan en cada escalón. ¡De pronto! ¡La escala se ilumina!
3: ¡Dios mío! ¡Lo están electrocutando!
1: Electricidad corre a través de la escala metálica y el árabe se retuerce lanzando gritos de angustia y terror. Es una escena impresionante ver electrocutar a Lampón. Cesaron los gritos. El cuerpo del árabe solo es ya una masa negruzca, humeante, aferrada a la escala metálica. Cesó la electricidad y el cuerpo calcinado del árabe cayó pesadamente.
3: Oh, ¡qué espanto!
1: Calimán aprieta las mandíbulas en gesto de furia contenida. Después de todo, aunque el árabe era un ampón que merecía la muerte, Calimán no acepta una ejecución así. El capitán Farek se aproxima lentamente al cadáver con gesto impresionado.
2: Muy caro pagaste el error, Jaffa.
0: Capitán Farek, señorita Greta Garry, Calimán, ¿han presenciado ustedes la ejecución de un imbécil que cometió un grave error? Nosotros no perdonamos errores. ¿Alguno de ustedes quiere seguir a Jaffa al más allá?
1: Se miran entre sí, desconcertados.
0: ¿Alguno de ustedes quiere salir de la prisión? No tienen más que trepar por la escalera. Calimán, ¿quiere usted escapar? Inténtelo. Suba por la escalera. Iniciará el viaje al más allá.

0: El capitán Farek palidece. Calimán se muestra sereno y Greta Garry teme que la organización los mate a los tres dentro de aquella sala de la mezquita de Aben Hassan al-Hussein. La voz de la máscara roja se escucha en ecos retumbando en la sala.
1: ¿Quiere escapar, Calimán? ¿Por qué no lo intenta? Solo tiene que trepar por la escala como lo hizo Java. ¿Qué decide?
2: Prefiero esperar hasta que usted y yo estemos frente a frente. Entonces le diré cuál es mi decisión.
1: Tiene desmedido interés por conocerme. ¿No es cierto, Calimán?
2: Sí, para destruirlo.
1: Es mi prisionero. No creo que tenga siquiera una oportunidad de salvarse.
2: Bien, esperemos a comprobarlo.
1: Capitán Farek.
3: Sí, ordene, señor.
1: ¿Usted no quiere escapar de ahí? Vamos, inténtelo. Suba por la escala metálica y seguirá el mismo camino del árabe.
3: Es que yo también seré eliminado.
1: Lo merecía, Capitán Farek. Después de todo, usted también tiene culpas pendientes. Permitió que el barco que capitaneaba se hundiera y... ahí se inició nuestro fracaso. Pero no, hemos decidido dejarlo vivo aún.
0: El Capitán Farek respira tranquilizándose.
1: ¿Trepar por la escalera?
4: ¡No! ¡No!
1: Nos hemos dado cuenta de que usted ha traído mala suerte a la organización.
4: ¿Qué dice?
1: En todos los proyectos en que la hemos empleado han surgido problemas y fracasos. Y hemos llegado a pensar si usted no estará jugando una doble carta.
4: No entiendo.
1: Sospechamos que usted puede estarnos traicionando.
0: La rubia tiembla. Habrán descubierto su complicidad con Calimán. Pero sin embargo, la hermosa mujer es astuta y responde...
4: Bueno, es verdad que los últimos golpes han fracasado, que varios de nuestros agentes han muerto, pero no creo ser yo la responsable. Yo he cumplido las órdenes al pie de la letra, he ejecutado mi parte en cada misión sin error alguno. Otros han sido los que fracasaron. Mas si ustedes juzgan innecesaria mi presencia dentro de la organización, no puedo alegar nada a mi favor.
1: ¿No aprecia usted la vida?
4: Mucho, pero si ustedes deciden eliminarme, nada de lo que dijera los haría cambiar de opinión.
1: Muy cierto.
4: Debo esperar sus órdenes.
0: La escala metálica comienza a ser izada.
1: Bien, camaradas. En tanto decidimos siguientes órdenes, continuarán prisioneros en esta sala.
3: Señor, pero ¿cuánto tiempo estaremos aquí?
1: Hasta que lo juzguemos necesario. Recuerde, señorita Greta Garry, y usted, capitán, vigilen bien al prisionero. No se confíen. Queremos a Calimán vivo muy pronto. Muy pronto.
0: Dejó de escucharse la misteriosa voz. La escala metálica desapareció por el pequeño tragaluz en lo alto del techo. Greta Garry respiró tranquilizándose y el capitán Farek miró fríamente los restos calcinados y aún humeantes del árabe Jaffa.
3: Idiota. Pagó a un precio muy alto su error.
2: Capitán, ¿ha pensado que usted puede ser el siguiente? ¿Eh?
3: ¿Qué dice?
2: Sus amos no se resignarán fácilmente a perder esa fortuna que ya creían suya. Buscarán nuevos responsables. Llegarán a la conclusión de que usted también cometió errores costosos. Y sin duda que lo ejecutarán como al árabe.
0: Farek amartilla el revólver colocando el cañón cerca del rostro de Calimán.
3: No me agradan sus palabras. Guárdeselas si no quiere que le llene la cabeza de plomo.
2: Un antiguo proverbio árabe dice: el que amenaza tiene miedo, el que teme duda, y la duda es el camino más corto hacia el error. Usted debe cuidarse, Farrakh. Sus amos le ordenaron entregarme sano y salvo y... si yo sufriera un ataque traicionero, usted lo pagaría con su vida.
3: Podría decir que viéndome en peligro tuve que matarlo, Calimán.
2: ¿De veras? Bien, pues adelante. Presione el gatillo de su arma. No puedo hacer nada por evitarlo.
3: Es tan fácil. Un solo tiro y... y pasaría al otro mundo.
0: Con pulso tembloroso, Farrakh sostiene el revólver apuntando a la sien derecha de Calimán. El rostro de asombrosa belleza varonil del hombre increíble no revela la menor huella de temor. Sus azules ojos miran retadores a Lampón y sus labios dibujan una sonrisa burlona.
2: ¿Y qué espera? Su pulso tiembla. No puede hacerlo, ¿verdad? Oh, se necesita temple y dominio de sí mismo para matar a sangre fría. ¿No es cierto?
5: ¡Cállese!
2: Lo dicho, sus amos terminarán por descubrir que usted es un pobre diablo y ordenarán su ejecución.
5: ¡Oh, maldito! ¡Voy a...!
4: ¡No! ¡No, capitán! Deje de apuntarle. ¿No se da cuenta que la organización quiere vivo al prisionero?
5: Lo sé, pero es
4: que... No haga caso. Tal vez Calimán, sabiéndose perdido, prefiere morir ahora que sufrir tormentos.
5: No.
4: Cálmese, por Dios.
3: Sí. Tiene usted razón, señorita Gary. Mas a pesar de todo, debo obedecer. Pero no soportaré más burlas, Calimán.
4: Calimán, pero se ha vuelto loco. Casi lo obliga a disparar.
2: Me divierte ponerlo nervioso y desconcertado. Terminará por cometer errores. Una mente ofuscada es terreno fértil para el error. De todos modos, gracias por intervenir, Greta.
4: Estamos metidos en un gran lío, Calimán. Pienso si no tendremos el mismo fin que Jaffa. Pobre diablo. Murió en la misma forma violenta como asesinó.
2: El que siembra violencia cosecha tempestades. El árabe ya no podrá cometer más crímenes. Un asesino menos en la organización de la Máscara Roja.

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0: El sol del mediodía cae a plomo sobre los muelles de Tánger. En la zona donde la policía y fuerzas de la marina trabajan sacando el cuantioso botín de los restos del barco hundido, se ha tendido un cordón de seguridad para que nadie se acerque demasiado. El teniente Harrison del FBI y el pequeño Solín, desde una lancha de motor, contemplan las maniobras.
1: Oh, esto es como descubrir un tesoro submarino.
2: Ya están sacando los últimos rieles de oro macizo.
1: Pronto terminará el trabajo. 13 millones de libras esterlinas rescatadas del fondo del mar.
2: Pero recuerde, Calimán dio órdenes de que no mencionáramos su nombre en todo esto.
1: Así es, Olin. Hasta el momento no he dicho que, gracias a su audaz investigación, pudimos recuperar el botín del gran robo. Pero dudo mucho que pueda guardar el secreto mucho tiempo.
2: ¿Qué quiere decir?
1: La policía marroquí, así como los enviados de Scotland Yard, exigen les revele cómo fue que descubrí esto. Me vi en la necesidad de mentir, de afirmar que gracias a mis investigaciones particulares descubrí la guarida de los zampones.
2: No debió decirlo. Ahora le pedirán que los lleve allá.
1: Exactamente, muchacho. Tendremos que desobedecer las órdenes de Calimán e intervenir contra los zampones esta misma noche. Escucha, se está trazando un plan para acercar a los delincuentes en la mezquita de Aben Asal Hussein.
2: ¿Dónde tienen prisionero a Calimán?
1: Sí, un centenar de policías invadirá ese barrio peligroso y antes que se den cuenta los tendremos cercados. Nos abriremos paso hasta la mezquita y allí atraparemos a toda la banda.
2: No, no, teniente. Eso echará a perder la investigación de Calimán. Él planea estar frente al jefe máximo de la organización, descubrir quién es la máscara roja y atraparlo. Si la policía interviene, puede suceder que escapen y maten a Calimán.
1: ¿Crees que no lo harán de todas maneras?
2: ¿Qué?
1: Calimán está menospreciando el peligro. Es imposible que él solo pueda vencer a una organización tan poderosa. Lo tienen prisionero, Solín.
2: Él puede escapar en cualquier momento.
1: Lo dudo mucho. La organización tiene agentes en todas partes. Sabrán ya que hemos rescatado el botín del fondo del bar. Estarán pensando en escapar de Tánger y sin duda que antes van a matar a Calimán.
2: Pero es que...
1: Tenemos que intervenir, Solín. Esta es la oportunidad para capturar a toda la organización. Atacaremos esta noche y... Espero que Calimán comprenda que no tuvimos otro camino.
2: No estoy de acuerdo. Yo creo que...
1: Lo siento, Solín. Scotland Yard y la policía marroquí exigen mi colaboración. Piensa que vamos a rescatar a Calimán antes de que lo maten.
2: No hay nada que pueda disuadirlo de esa idea, teniente.
1: Nada, Solín. Esta noche invadiremos la mezquita de Aben Asal Hussein y atraparemos a todos los miembros de la organización, incluyendo a la Máscara Roja.

0: Las horas transcurren lentas y monótonas para los prisioneros. Calimán mira hacia el tragaluz colocado en lo alto de la bóveda de aquel salón.
1: Sí, ya. Ya es de noche. ¿Cuánto tiempo más nos tendrán aquí, prisioneros?
0: Greta Gary, atormentada por el hambre y la sed, permanece inmóvil, sentada en el húmedo piso, apoyada contra el muro frío de aquel salón envuelto en penumbra. La lámpara de aceite empotrada en la pared amenaza con extinguirse y el capitán Fare mira con enfado hacia la gran puerta metálica que permanece cerrada.
2: Malditos. ¿Cuánto tiempo más estaremos aquí encerrados? ¿Qué se proponen? ¿Matarnos de hambre y sed?
3: ¿Terminaremos por darle la razón a Calimán?
2: ¿Qué dice, señorita Gary?
3: Tal vez nos consideran culpables en parte del fracaso y habrán decidido eliminarnos.
2: No, no, no, no lo admitiré. He sido un buen elemento. He trabajado fielmente para la organización y si ahora las cosas salieron mal, no es culpa mía.
1: Dígame, capitán, ¿cómo espera lealtad de parte de ellos si todos ustedes son los viles criminales?
2: ¡Cierre la boca, Calimán! Ya es suficiente soportar este encierro para que todavía usted...
4: Buenas noches, camaradas.
3: Escuchen, es la voz de la Máscara Roja.
2: Al fin.
4: Tenemos noticias desalentadoras para ustedes. Nuestros agentes en los muelles informan que la policía marroquí, agentes de Scotland Yard y el teniente Harrison, no conformes con haber recuperado el botín del fondo del mar, planean venir a atacarnos. Lo tienen todo listo para invadir este barrio y atraparnos.
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11: 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Are you ready? 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

0: Calimán reacciona inquieto.
1: ¿Será posible que el teniente Harrison haya desobedecido mis órdenes, revelando todo a la policía?
2: Capitán Farrell, señorita Greta Gary, suponemos que se dan cuenta que la situación es sumamente peligrosa para la organización. La policía vendrá esta noche buscando sin duda a Calimán y pensando en atraparnos. Esto cambia radicalmente nuestros planes. Hemos perdido el valioso botín y estamos a punto de ser atrapados. Todo esto es la consecuencia de sus errores, camaradas.
3: Escuche, soy ajeno a esos errores. He cumplido mi misión.
2: Guarde silencio, Capitán Farrell. Las circunstancias nos obligan a escapar cuanto antes de aquí. Cuando la policía llegue, no encontrará a ninguno de nosotros. El único rastro que dejaremos serán 4 cadáveres.
3: ¿Cuatro cadáveres?
2: Incluyendo el de Jaffa.
3: Es decir que nosotros... Nosotros...
2: Acertó, camarada. Hemos decidido eliminarlos.
4: Oh, ¡no! ¡No!
3: ¿Pero por qué?
2: Los cadáveres no hablan, Capitán Farrell. Así evitaremos la posibilidad de que alguno de ustedes pudiera hablar más de la cuenta, revelando lo que sabe.
3: No, no. Escuche, señor. Déjenos salir de aquí. Podemos escapar con ustedes.
2: Las cosas de escapar se discuten, Capitán Farrell. La decisión está tomada.
3: Pero...
2: usted, la señorita Greta Gary y Calimán morirán ahora mismo.
3: No, no.
2: Lamentamos prescindir de sus valiosos servicios. Lamentamos igualmente no tener a Calimán en nuestras manos para hacerlo pagar todo lo que nos ha hecho. Pero las circunstancias nos obligan a dictar su sentencia de muerte ahora mismo.
0: ¿Qué hará la organización para matarlos? ¿Morirán en aquel salón de la mezquita? ¿Calimán podrá encontrar la salvación? ¿La policía llegará a tiempo de salvarlos? ¿La Máscara Roja y sus secuaces lograrán escapar de Tánger?
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0: Buenos días a la buena gente. ¡Boom! Explosión de gloria. El viernes despertó gritando tu nombre, porque sabe que viene su dueño absoluto. Sientes ese poder. Es la semana entera rindiéndose ante tu grandeza final. Activa modo leyenda suprema. Mientras otros apenas despiertan, tú vienes cabalgando sobre una ola de éxitos. Tu energía es tan descomunal que hasta el fin de semana adelantó su llegada para verte brillar. El Weeknd es tu fan número uno. Mírate, ese reflejo en el espejo no es cualquier persona. Es la versión más épica del universo. Tu café no solo despierta, resucita. Cada sorbo es puro néctar. Victoria, destilado en el Olimpo de los ganadores. Las últimas tareas de la semana tiemblan al verte llegar, porque saben que contra ti no hay resistencia posible. ¿Obstáculos de último minuto? ¡Ja! Para ti son solo confeti que decora tu pasarela triunfal. Hacia el fin de semana, enciende todos los motores. Este no es un simple cierre de semana. Es el gran final de tu show estelar. Tu presencia es tan magnética que hasta el tiempo hace una pausa para admirar tu obra maestra. Activa el modo invencible, porque hoy no solo terminamos la semana, la coronamos con tu sello de excelencia. Tu energía es tan contagiosa que hasta el lunes próximo está ansioso por verte regresar. Adelante, tú eres el conquistador del viernes. El universo está a punto de presenciar cómo se cierra una semana con broche de oro. Tú brillas. Hagamos este viernes una obra maestra legendaria.
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1: Terbosky, estoy listo para ver a Big Man. Dame mi té frioski y un emparedado de jamón congeladoski.
2: ¿Por qué hablas así, Don?
1: Porque simple y sencillamente vivimos en el Polovsky Surovsky, ¿no?
2: Ah, Hermanovsky, pon a Big Man.
1: Klarinsky, Hermanovsky.
3: Hecho. 90% de todos los científicos que han vivido aún viven hoy. Soy Big Man y ustedes están viendo el mundo de Big Man, ¿ah?

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2: Ahora vuelvo yo, sí, debo ir al baño.
3: Adiós, que descanses.
4: ¿Todo listo para que la ciencia hable?
3: Ah, oye, bailemos, Big Man. De acuerdo. Sean Goodman de Detroit, Michigan escribe: querido Big Man, mi querido abuelo dice que en los viejos buenos días los baños hacían explosión. ¿Aún sucede?
2: Creo que iré después.
4: Excelente pregunta, Sharon. Es más, he estado esperando esa pregunta con muchas ansias.
5: Lo odio, lo odio.
6: ¿Qué odias, Don?
5: Que no te laves el pico.
6: Oh. Siento.
7: Hueles a...
4: Esta pregunta me dejará pulir mis conocimientos sobre uno de los más nobles inventos en la historia. El baño de flujo.
2: ¿De qué se trata? ¿Acaso el inventor lo usó como bomba?
4: Todo a su tiempo, Lester. La razón por la que me emocionan los baños es que todo su interior está lleno de...
2: ¡Cierra ahí!
4: ¡Ciencia! Hay presión de agua, presión de aire, poleas, gravedad. Pero antes, veamos el origen.
2: ¿El origen? Quiero saber de inmediato por qué hacen explosión los baños.
4: Este hombre se llamaba Tomás Crapper. Sí, Crapper era su apellido. En 1884 descubrió una increíble nueva versión del baño de nombre dispositivo de disposición de desperdicios. A

0: Pondré el colorante justo aquí. ¡Cuidado!
1: ¡Gracias!
0: ¿Ven cómo el agua que penetra fuerza al agua coloreada a salir por el fondo? Entonces, sube por el conducto y baja por ahí, donde eventualmente encontrará el desagüe. Al terminar, el agua coloreada ha llegado al caño y el agua en la taza es limpia y clara. Pero aun cuando esa agua luzca limpia y clara, nunca pongan una mano en el baño. A propósito, toda el agua nunca sale del baño. Hecho. Durante su vida usarán cerca de 4 millones de litros de agua solo para descargar la vieja taza del baño.
2: Solo responde, ¿hacen explosión o no?
0: Que no se te caigan los pantalones. A muchas personas no les agradaba la idea de tener un cubo de agua cerca cada vez que debían descargar el baño. Pero ahora tenemos el tanque. ¡Sí! El trabajo del tanque es ser una especie de descarga autorrecargable. Contiene suficiente agua para forzar al agua de la taza a bajar hasta aquí. Al descargar, el mango que está acá es parte de una palanca. Levanta esta cadena que levanta esto llamado trampa de agua. La trampa de agua cubre un hoyo en el fondo del tanque. Esto es como poner nuestro cubo de agua al revés. Y el agua sale fuera del tanque y entra a la taza.
2: ¿Y ahí hace explosión?
0: Eso debo saberlo y tú aprenderlo. Así es como ocurre todo. Gracias, Ray. La verdad, Ray está en el baño. Muy bien. ¡Aquí vamos! Cuando el nivel del agua en el tanque baja, la gravedad hace bajar el flotador que está al final de este tubo metálico. Eso abre esta válvula, que permite que entre más agua. Mientras tanto, volviendo a la trampa de agua, en cuanto el agua sale del tanque, cierra el hoyo para que el tanque pueda llenarse y esté listo para la siguiente descarga.
2: Solo dime, ¿acaso eso es explosivo?
0: Al descomponerse los desechos, se desprenden gases naturales. Es lo mismo que se usa en la estufa de la cocina y es bien sabido que el gas natural puede explotar. Cuando los desechos llegan al desagüe, se desprende gas. Solo se necesita que esos gases regresen a la taza y encuentren una chispa y... ¡Bum!
2: ¿Hacer, Big Man?
0: Ustedes no deben preocuparse porque los baños modernos tienen una trampa.
3: Salgan, están atrapados.
0: No, no esa clase de trampa. Se llama trampa porque contiene agua que atrapa los gases para que estos no puedan regresar por este canal y entren al baño. Es otra forma de válvula. Esto permite que el agua salga y evita que los gases vuelvan.
2: ¡Gracias, gracias!
4: ¡Espere un momento!
0: Oigan, tal vez se pregunten sobre el desagüe, ¿cierto? ¿Y por qué ya no hace explosión? Si suben al techo de su casa, notarán algunos tubos que salen. Son las ventilas. Estas permiten que los gases salgan al medio sin causar daño. Y ya lo sabes, Sharon Goodman de Motown, Michigan... El misterio de los baños explosivos venerados y revelados. Y te agradezco la pregunta. Igual que Mister.
2: Hasta la próxima. Que la fuerza centrípeta los acompañe.
1: Nos vemos aquí.
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5: Si tuviéramos un parque de diversiones en el Polo Sur con una montaña rusa, ¿cómo le llamaría?
6: ¿Un parque de diversiones en el Polo Sur que tiene una montaña rusa?
5: Le llamarían por teléfono.
6: Apaga la televisión.
5: Herb, por lo visto, te molesta que sea más listo que tú.
6: Si fueras listo, me molestaría.

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5: ¿Cómo estás, Porfirio?
6: ¿Qué hubo, Bernardo?
5: Pues aquí me ves. Voy a cantarle una serenata a mi chaparrita que vive aquí en este caserío.
6: Pues fíjate qué casualidad. La mía también vive en este caserío.
5: ¿Y tú también estás de serenata?
6: Fíjate que sí, pero fíjate que no.
5: ¿Y por qué no?
6: No me alcanza el dinero para contratar a los músicos.
5: Pero, mano, entre cohetes, entre cuota, cuitas.
6: ¿Entre cuates?
5: Entre esos. Compartamos mi mariachi.
6: ¿Compartir tu...? Pues se agradece, Bernardo.
5: Pues te presto mi mariachi.
6: Pues se agradece, Bernardo.
5: Pues empieza tú primero.
6: Pues se agradece.
5: Bernardo.
6: Bernardo.
5: ¡Música, mariachis!

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0: ¿Que la he matado?
1: Todita.
0: ¿Y cómo?
1: Y recién con la balacera.
0: ¿Recién con la balacera? Por unos tiritos. ¡Mira qué floja!
1: Pues tienes razón.

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0: La voz de la máscara roja retumba en aquel salón dentro de la mezquita árabe.
1: La policía se dispone a invadir este barrio dentro de unos minutos. Cuando logren llegar hasta aquí, solo encontrarán 4 cadáveres.
0: Dictan la sentencia de muerte contra el capitán Farek, la hermosa Greta Gari y Calimán.
1: Lamentamos prescindir de sus valiosos servicios, camaradas. Pero es más importante salvar a la organización que sus vidas.
2: Van a matarnos.
3: No, espere. Usted no puede traicionarnos. Durante años he sido un agente fiel. He ejecutado sus órdenes al pie de la letra. No pueden hacerme esto.
1: Usted sabe que sí, Capitán Farek. En cierto modo, usted y la señorita Gari son culpables del fracaso de la última misión. Gracias a sus estupideces, ahora la policía ha rescatado el valioso botín producto del robo al tren de Londres. Y no solo eso. Además, están sobre nuestra pista.
3: El estúpido de Jaffa fue el culpable.
1: El camarada Jaffa ya pagó su deuda. Ya se acerca de ustedes, convertido en un montón de cenizas. Toca a ustedes seguir el mismo camino.
0: Farek está demudado por la furia y el temor. La hermosísima Greta permanece inmóvil, de espaldas al muro del salón, mirando hacia el sitio de donde surge la voz de la máscara roja.
1: Calimán, ¿me escucha?
0: El único que se mantiene asombrosamente sereno es él.
4: Lo escucho, sí.
1: Lamento no cumplir mis caros anhelos de hacerle pagar todo lo que nos ha hecho. Pensábamos tenerlo cerca para darle una muerte espectacular. La situación ha cambiado y nos privaremos de tenerlo frente a frente, decidiendo que muera en compañía de nuestros ineptos agentes.
4: Me gustaría enfrentarme a usted, comprobar si personalmente puede luchar por su vida de igual manera que tras de sus delitos ejecutados por sus miserables asesinos.
1: No tendrá el honor de saber quién soy, Calimán. Los minutos de su vida están contados. Capitán Farek, señorita Greta Gari, reciban nuestro sincero agradecimiento por sus valiosos servicios. Y les deseamos un buen viaje al más allá.
3: Ustedes no pueden matarnos así, tan cobardemente.
1: Podemos hacerlo, camarada. Podemos hacerlo.
2: ¡Traidores!
1: Esta es la última vez que estaremos en contacto.
3: Escuchen, por favor.
1: ¿Sí? ¿Qué quiere usted decirnos?
3: Para demostrar hasta el último momento. Escuchen bien. Puedo matar a Calimán.
0: El hombre increíble y Greta Gari miran al asesino que empuña el revólver.
3: Puedo matarlo ahora mismo. Y también a la señorita Greta. Puedo matarlos a los dos.
1: ¿Qué espera lograr con eso?
3: Demostrar mi valía y mi lealtad hacia ustedes. Puedo matar a estos dos y luego escapar con ustedes.
1: Hágalo, Capitán. Si siente algún beneficio matándolos, puede hacerlo.
3: Bien.
1: Nada cambiará respecto a usted.
3: ¡No! ¡Yo quiero vivir!
1: Las órdenes están dictadas. Los tres morirán. Si usted da muerte a Calimán y a la señorita Gari a balazos, es cosa de usted. En realidad no hace sino adelantar los acontecimientos y evitarle el sufrimiento que les tenemos señalado.
3: Pero yo no quiero morir. Yo soy útil a la organización. Yo puedo...
1: Buenas noches, camarada.
3: No.
1: Hasta nunca.
3: No. No, esperen. Yo no quiero morir. Estoy dispuesto a cumplir cualquier orden. Yo no quiero morir. Sáquenme de aquí. Yo no quiero morir.
4: Basta ya.
3: ¡No!
4: ¡Basta, Capitán Farek!
3: ¡No!
4: ¡He dicho que basta!
3: ¡No!
4: ¡Deje de gritar como un miserable cobarde!
3: ¡Yo no quiero morir!
4: No logrará que cambie de opinión.
3: ¡No!
4: Al menos, si toda su vida ha sido un miserable delincuente,
3: ¡no!
4: Ahora acepte con hombría y dignidad su sentencia de muerte.
3: ¡No!

0: El capitán Farrick mira a Calimán, el hombre increíble. Lo observa retador a la vez que sereno.
1: Nada conseguirá, gritando como loco. Sus amos, sus camaradas lo han traicionado.
2: No.
1: Van a matarlo y todos sus gritos y lamentaciones no arreglarán nada.
2: No quiero oírlo más, Calimán. Voy a matarlo, se da cuenta. Voy a matarlo.
3: Loco, ¿qué ganará con él?
2: Al menos no se burlará de mí. Voy a matarlo.
1: Bien, hágalo. Así evitará el tormento al que me tienen destinado sus amos. Es mejor una bala que acabe conmigo que soportar una muerte larga y angustiosa como sospecho que nos tienen preparada.
2: ¿Qué dice? ¿Una muerte larga y angustiosa?
1: Sí, sus amos se especializan en eso. No. Lo ha olvidado.
3: Capitán, déjese por favor de amenazas. Ahora tenemos que pensar cómo salvarnos. En lugar de amenazar a Calimán, debemos unirnos para salvarnos.
0: El asesino deja de amenazar con el revólver y avanza interrogante mirando a Calimán.
2: Calimán, ¿usted tiene pensado en cómo escapar de aquí?
1: No, por supuesto que no. Este salón es a prueba de fugas. Esa puerta está herméticamente cerrada y ni con la fuerza de 100 hombres podríamos forzarla. Y no hay otra salida, ¿no?
2: Entonces...
1: Serenidad y paciencia. Mucha paciencia. Primero debemos saber cómo piensan matarnos para luego pensar cómo salvarnos.
0: El delincuente se da cuenta que, obedeciendo a Calimán, hay una esperanza de salvación. Con sonrisa nerviosa, al tiempo que enfunda su revólver, agrega...
2: De acuerdo, Calimán. De acuerdo. Estoy dispuesto a obedecerlo en todo. Y si hemos de pensar en escapar, lo primero que haré en señal de amistad será quitarle las esposas que aprisionan sus manos. A ver, déjeme un momento. Aquí tengo la llave.
1: No hace falta su intervención, capitán. Observe.
0: El hombre increíble muestra sus recias y musculosas manos, de donde cuelgan los arillos metálicos y las cadenas rotas.
1: He estado libre todo el tiempo.
2: ¿Cómo? ¿Rompió las esposas?
1: Fue realmente sencillo.
2: Pero entonces, ¿por qué no hizo el intento de atacarnos?
1: Mis planes eran continuar prisionero hasta estar frente a la máscara roja. ¿Se da cuenta, Farrick? Pude haberlo atacado desde el primer momento.
2: Sí, sí. Admito que usted es desconcertante, pero... Pero ahora somos amigos, ¿verdad? Nos salvaremos de la muerte. Escaparemos de aquí, Calimán. ¿Pero qué fue eso?
3: Arrojaron una antorcha desde el tragaluz.
2: ¿Otra antorcha más? ¿Pero qué se propone?
3: ¡Calimán!
1: Es fácil comprenderlo. Piensa matarnos por asfixia.
3: ¿Qué?
2: ¡Asfixia! Observen.
1: Arrojan antorchas encendidas que despiden humo negro y espeso.
2: ¡No!
1: Pronto este salón estará inundado de humo asfixiante.
2: ¡No!
0: Las antorchas continúan cayendo a su alrededor y el humo asfixiante va invadiendo poco a poco el salón.
2: ¡Nos van a ahogar como a ratas!
0: Calimán se incorpora ágilmente. Sus azules ojos quedan fijos en el tragaluz del techo por donde son arrojadas las antorchas en forma continua.
1: ¡Deprisa! Tratemos de apagar las antorchas para evitar que el humo nos mate. ¡Deprisa! ¡Deprisa! Utilicen sus ropas. Con ella apague las antorchas. ¡Pronto!
2: No podremos evitarlo, Calimán. Siguen arrojando antorchas.
0: Utilizando sus ropas, los prisioneros logran apagar algunas antorchas, pero otras y otras más siguen cayendo sistemáticamente. El humo espeso y negro poco a poco va envolviéndolos.
3: Calimán, no tenemos salvación.
1: Manténganse agachados. Al ras del piso resistiremos más la asfixia. Y sigan apagando las antorchas. Es nuestra única salvación.
2: ¡Malditos traidores!
0: El pequeño Solín mira temeroso a su alrededor. Desde el interior de aquel autopatrulla donde ha sido acomodado, puede ver varios camiones del ejército cargados de soldados armados. 5 jeeps tripulados por policías esperan la orden de partida. El teniente Harrison del FBI habla con los agentes de Scotland Yard, así como con oficiales del ejército marroquí. Luego se aproxima al autopatrulla sentándose al lado de Solín.
4: Todo está listo. Rodearemos el barrio árabe para impedir que los delincuentes escapen.
5: Teniente, sigo creyendo que es un error. Calimán dijo que
4: debíamos... Olvídate de lo que dijo Calimán. Estamos decididos a atrapar a toda la organización. En unos minutos estaremos en el barrio. Y ruega a Dios que encontremos a Calimán vivo.
0: Harrison hace la señal convenida y los vehículos cargados de policías y soldados inician la marcha. Todo un contingente armado se dirige hacia el peligroso barrio, pensando en capturar a los miembros de la organización de la Máscara Roja. Solín se muerde los labios nerviosamente.
5: Esto no resultará. Calimán no quería que nadie interviniera. Ahora su vida está en mayor peligro.
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0: De gritar y de gastar energías, escuche. ¿Está dispuesto a obedecer?
1: ¿Obedecer?
0: Sí, intentaremos el último recurso para salir de aquí.
1: ¡No puedo más!
2: ¡Hable, Calimán!
0: Observen bien. Desde el piso hasta el techo de este salón hay unos 10 metros aproximadamente.
1: ¿Y qué? ¿No pensará que escapemos por el tragaluz?
0: Sí, esa es mi idea.
1: ¿Qué?
0: Sí.
1: ¡Están loco, Calimán!
0: Escuche con atención. Yo puedo lanzarlo hasta el tragaluz. Lo impulsaré y usted tratará de agarrarse de las rejillas del tragaluz. Si lo logra, estará salvado.
1: Sí, es una buena idea.
0: Una vez arriba, buscará algo, una escala, una soga, que arrojará para que la señorita Garry y yo escapemos.
1: Sí, es buena idea, pero tiene fuerzas suficientes para lanzarme hasta el techo.
0: Es nuestra única oportunidad, Farek. Pero jure que si usted se salva, nos ayudará a escapar.
1: Lo juro. ¡Dese prisa, Calimán! ¡Porque este maldito humo terminará por matarnos!
3: ¡Calimán! ¡No puedo resistir más!
0: ¡Vamos, haga un esfuerzo, Greta! ¡Trise al piso, boca abajo! ¡Así resistirá más tiempo!
1: ¡Vamos! ¡Vamos! ¿Qué espera?
0: ¡Oh, serenidad! ¡Serenidad y paciencia! ¡Antes de intentar la fuga! ¡Debemos esperar hasta que dejen de arrojar antorchas!
1: ¿Por qué?
0: Porque si intentáramos salir antes, nos atacarían de nuevo. Cuando dejen de arrojar antorchas, será porque se han ido y entonces pondremos en práctica mi plan para escapar.
1: Pero no podremos resistir mucho tiempo.
0: No, nos pondremos boca abajo en el piso, tratando de respirar lo menos posible. Así los asesinos creerán que ya estamos desmayados bajo los efectos del humo asfixiante.
4: Farek se tiende en el suelo boca abajo cerca de la hermosísima Greta Garry. Calimán hace lo mismo. Las antorchas continúan cayendo a su alrededor. El humo espeso y asfixiante los envuelve flotando sobre sus cuerpos. ¿Cuánto tiempo podrán resistir en tan peligrosa situación?

0: Al mismo tiempo, el contingente armado se dirige hacia el peligroso barrio árabe en las afueras de Tánger. Al frente avanza el autopatrulla donde viaja el pequeño Solín y el teniente Harrison del FBI, acompañados por varios policías. Detrás, los transportes militares y los jeeps cargados de soldados que empuñan sus armas automáticas.
1: No podemos ir más a prisa.
2: Esto es un asalto de sorpresa, Solín. Debemos hacer el menor ruido posible. Cuando lleguemos al barrio, los soldados cortarán todos los caminos, mientras los policías y nosotros entramos directo a la mezquita.
1: Los criminales tendrán espías vigilando. Recuerde que todo el barrio es un nido de delincuentes.
2: No les daremos tiempo de movilizarse. Cuando se den cuenta, estarán rodeados.
1: Calimán se disgustará por haber desobedecido
2: sus órdenes. Es posible que sí, Solín, pero piensa también que ahora mismo puede estar en peligro y nosotros llegaremos a salvarlo. Oh, estamos acercándonos al barrio. Pronto atacaremos.
0: El salón de la mezquita está invadido de humo negro y asfixiante. Los prisioneros continúan tendidos boca abajo, medio cubriéndose boca y nariz y resistiendo la asfixia. Calimán se medio incorpora, mirando hacia el tragaluz del techo.
3: Han dejado de arrojar antorchas. Creo que se han ido.
4: Ya no puedo resistir.
5: ¿O qué esperamos? Vamos a intentarlo ahora, Calimán.
3: Sí, Farc, sí, de pie.
0: Se incorporan resistiendo el humo asfixiante que los envuelve.
3: Coloque los pies sobre mis manos.
0: Calimán se inclina entrelazando sus recias y musculosas manos.
3: Ahora apóyese en mi hombro.
1: Sí, sí.
0: El humo los envuelve. Calimán contiene la respiración mientras Farc hace equilibrio parado en las manos de Calimán.
3: Lo arrojaré hasta el techo. Trate de agarrarse de la rejilla del tragaluz. Es nuestra única oportunidad. ¿Listo?
1: Sí, sí, vamos, lánceme.
0: Todos los músculos del atlético cuerpo de Calimán se tensan como cuerdas de acero, soportando el peso de Farc en sus manos. Y lo lanza hacia arriba con toda su fuerza y...
1: ¡Ahora!
0: Farc vuela materialmente hacia arriba, lanzado por la fuerza increíble de Calimán y...

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0: Arey quedó colgado de la rejilla del tragaluz. El plan de Calimán da resultado. Junto con la hermosa Greta Garry mira hacia arriba a través del espeso humo que los asfixia.
1: ¡Farek! ¡Lo hizo! ¡Lo hizo!
2: Sí, Calimán. Sí, estoy a salvo. Puedo salir perfectamente por el tragaluz. ¡Lo logramos!
3: Estamos salvados.
1: ¡Farek! ¡Farek! ¡Farek, me escucha! ¡Farek!
2: ¡Lo escucho, Calimán!
1: ¡Pronto! Busque una escala, una cuerda. Arrójela pronto para que salgamos de aquí.
3: ¡Pronto, Farek! ¡Pronto!
0: Pero el criminal está listo a traicionarlos.
1: ¡Farek! ¿Qué sucede? ¡Farek!
4: ¡Es usted un estúpido! Si de veras creyó que iba a ayudarlos a escapar, Calimán. Le estoy muy agradecido por salvarme de la muerte y que... ¡Que disfruten de sus últimos segundos de vida!
1: ¡Farek! Usted no debe traicionarnos ahora.
4: ¡Adiós, Calimán! Esto le enseñará a no confiar en nadie.
3: ¡Cobarde! ¡Traidor!
1: ¡Calma!
3: ¡Miserable!
1: ¡Calma, calma, Greta! No gaste energías inútilmente. Debí pensar que ese miserable... era capaz de traicionarnos.
3: Es nuestro fin. Yo no puedo resistir.
0: Morirán en la mezquita. Calimán podrá realizar otra hazaña increíble. La policía llegará a tiempo de salvarlos. La máscara roja escapará de Tánger.

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1: ...0978-9996-16... Buenos días, buena gente, y buenos días a todos aquellos infectados del fútbol. Ayer llegó el Mundial y con él la transformación más impresionante de la humanidad. El mismo ser humano que el lunes decía: este año sí voy a cambiar mi vida, voy a levantarme temprano, comer sano y ponerme en forma. Ese mismo ser humano hoy está acostado abrazando una camiseta como si fuera un salvavidas emocional. Se acabó el gimnasio. La caminadora quedó abandonada mirando la pared pensando: ¿para esto me compraron? ¡Camíname! El brócoli quedó triste en la nevera. La ensalada pregunta: ¿qué hice mal? Mientras una pizza con forma de balón entra como esfuerzo estrella para la dieta mundial. La gente va a dejar de amar trabajar. El jefe preguntará: ¿por qué no terminaste el informe? Y el empleado, con una seriedad filosófica digna de un premio Nobel, responderá: jefe, estoy atravesando un proceso emocional relacionado con el partido de octavos. Porque ahora todos somos entrenadores, somos analistas, somos psicólogos deportivos. El señor que ayer no sabía dónde quedaba Croacia, hoy te explica la presión alta, la línea defensiva y el equilibrio táctico como si hubiera estudiado en una academia europea. La humanidad puede dividir átomos, mandar robots al espacio y crear inteligencia artificial. Pero seguimos peleando con el vecino porque alguien dijo que un penal no era penal. Somos una especie maravillosa, completamente absurda. Durante alrededor de 45 días habrán personas que no comen, que no duermen, que no trabajan y no responden mensajes porque están en una misión espiritual: ver el partido. Y cuidado con interrumpirlos, ¿eh? Puedes decirles que olvidaron pagar una deuda, que dejaron abierta la puerta o que el mundo se está acabando. Pero si les dices ¡gol!, aparecen en 0.2 segundos, algo así, o tal vez menos. Así que hoy tenemos partidos, hoy tenemos que comentar lo que fue el día de ayer, México-Sudáfrica, y el partido de Corea, que lo remonta en los últimos minutos. Formidables los coreanos. Tengo una amiguita coreana, es mi vecina Michelle. Felicitaciones, le tengo que decir, donde quiera que estés, Michelle, ¡viva Corea! Que el café sea fuerte, que el corazón aguante y que todos recordemos algo importante. El mundial dura unas semanas, pero las excusas para no hacer ejercicio, te aseguro que duran todo el año. Señoras y señores, ladies and gentlemen, boys and girls, hoy tenemos un programón. 0978-99-9616. Nuestro número, me va a encantar escucharte, me va a encantar leerte. Estamos transformándonos y con el arranque de esta cita ecuménica, te abrazo, te quiero muchísimo. A ver si te acuerdas de esta canción. Clip Guayaquil, Pienso en ti. Con los Mojicats. Tremenda versión. Arreglos y producción de Juanjo Torres. ¡Vamos, Juanjito! Esto no tiene fin.

Ejército de la Liberación de la Vagina. ¡Oh! Una canción de los años 60, una adaptación, una obra maestra de la música.

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Bueno, se acabó la espera. Ayer estábamos como padre primerísimo. Justo hace pocos centímetros de la puerta de entrada de la sala de partos. Estábamos realmente a punto de parir, ¿no? Y vamos a estar mucho más intensamente el próximo día domingo cuando Ecuador haga su presentación oficial, vestido de etiqueta, y diga: señoras y señores, a todo el planeta, aquí estamos. Esto es lo que somos. Y sí, se acabó la espera. Después de 4 años de ansiedad, en donde todos los psicólogos han hecho análisis, se han metido en la cabeza, en la mente de todos los seres humanos, antes de que se ponga ya encendido este evento que realmente como ninguno otro alrededor del planeta concita la atención de, creo que, más de la mitad de la población terrícola. Teorías polémicas, debates absurdos, y millones de personas encontramos diciendo: este mundial será histórico. Como si no hubieran dicho exactamente lo mismo 20 veces antes. Llegó el momento. Finalmente, la ceremonia inaugural cumplió con su misión principal: recordarle al planeta que somos una especie curiosa, capaces de crear inteligencia artificial, explorar el universo, construir ciudades imposibles, pero también somos capaces de emocionarnos hasta las lágrimas porque alguien canta, baila y una pelota empieza a rodar. La ceremonia fue una mezcla de espectáculo, identidad cultural y esa extraña necesidad humana de decir: miren, aquí estamos todos juntos, aunque 5 minutos antes o 5 minutos después estemos discutiendo en redes sociales con un desconocido sobre si un árbitro es un genio o un criminal internacional. El fútbol tiene esa magia, convierte la geopolítica en pasión de 90 minutos. Y llegó México contra Sudáfrica, pero antes se dio esto. Antes de que se enciendan las luces, salgan los bailarines,

0: cantó Bocelli con una cantante coreana guapísima. Las coreanas son, la mujer coreana es Bocatos di Cardinale. Se acabó todo el espectáculo y llegó México contra Sudáfrica. El primer partido siempre tiene una carga psicológica brutal, y más para el anfitrión, y más para los mexicanos, que son aparentemente tan nacionalistas, pero en la realidad somos parte del mismo planeta, ¿no? O sea, lo que la humanidad ya tiene que aprender es a entender que somos paisanos del mismo planeta. Estamos hechos de la misma forma, a veces con ciertos colores que nos diferencian, a veces con ciertas actitudes que, pese a que nos diferencian, nos hacen tan iguales, porque en algún momento de nuestras vidas nosotros podemos ser como los peores o como los mejores. ¿Y qué te quiero decir? Que este mundial de fútbol, que es un divertimento y que se transforma prácticamente en la defensa de la dignidad nacional, debería ser mucho más dirigido hacia defender al planeta y a reconocernos como verdaderos hermanos, porque somos seres humanos. Unos nacen con pipí, otros nacen con empanadita. Lindo, perfecto, porque es una forma en la que divinamente Dios inventó una fórmula divina para preservar la especie, porque si no. Pero fíjate que nosotros los hombres, si habría sido un acto de dolor, y este mundo se habría acabado, porque los hombres habríamos evitado acercarnos a una mujer, porque sería un ejercicio doloroso, pero Dios lo hizo perfecto y nos dio esa explosión que significa el acercamiento, el ayuntamiento carnal, como quieras llamarle, hacer el amor. Y gracias a hacer el amor, de un acto maravilloso de amor, nace un hijo, una hija, y nos vamos multiplicando. Y aquí llegamos, siendo una especie peligrosa para la preservación de esta maravillosa naturaleza. Y decía que cuando está a punto de arrancar el partido, en México ayer, los mexicanos ya estaban defendiendo su naturaleza, su ancestro, su futuro perfecto. Y el partido con Sudáfrica iba a ser como si se estarían disputando territorio con los Estados Unidos, ¿no? O sea, tenían que entrar de una manera felina, feroz, de una manera que no resista ni siquiera la posibilidad de una derrota. El primer partido, nadie quiere perder. Nadie quiere extraviarse en el estreno, porque el primer partido del mundial es como la primera impresión en una cita. Puedes sobrevivir un mal momento, pero el planeta entero ya está haciendo análisis de tu personalidad. ¿Ah? Acuérdate de tu primera cita. ¿Con quién? ¿Ah? ¿Con quién, Omar?
1: Hola, Patito, ¿cómo estás?
0: ¿Con quién?
1: Hola,
0: tu primera cita?
1: Mi primera cita fue con una... Mi primera ilusión.
0: Qué susto,
1: pues,
0: que me vienes.
1: ¿Ah? Mi primera ilusión del colegio.
0: Pero la primera invitación,
1: ¿Sí? Sí, sí, sí. Por heladito.
0: Ella te acepta.
1: Por supuesto.
0: Van por un heladito.
1: Ajá.
0: En Chone.
1: No, en Santo Domingo.
0: En Santo Domingo. Te escapaste a Santo Domingo y tú estabas ilusionado de una chica que vivía en Santo Domingo.
1: Ajá.
0: O sea, había distancia de por medio.
1: No. Yo ya estudiaba en el colegio en Santo Domingo.
0: Ah, estabas estudiando en Santo Domingo. Ok. Entonces, sales la primera vez y no sentiste como que te estaba escaneando esa niña.
1: Sí.
0: ¿Ah? Como
1: sí,
0: que te estaba midiendo tus posibilidades.
1: Por supuesto.
0: Como si estuviese pensando quién es tu familia, de qué familia vienes.
1: Claro.
0: ¿Cuáles son tus planes?
1: Fue un interrogatorio, básicamente.
0: ¿Qué te preguntaba?
1: Me preguntaba principalmente que...
0: ¿Cuáles son tus intenciones?
1: ¿Cuáles son tus intenciones? Principalmente
0: pero
1: eso,
0: en la primera cita,
1: supuesto,
0: jamás se puede preguntar cuáles son tus intenciones.
1: Bueno, pero ni ella ni yo teníamos mucha experiencia de esa cuestión.
0: ¿Y qué te dijo? ¿Qué le dijiste?
1: No, yo le comenté... Creo que uno, en sus primeras citas, al menos hablaré de la manera personal...
0: Me imagino que me estás hablando personalmente.
1: Sí, porque no quiero generalizar lo que voy a decir.
0: No tienes derecho.
1: Yo soy.
0: No tienes derecho de generalizar, porque cada quien asumirá tu respuesta. Pero si me dejas terminar,
1: perdona.
0: Entiendo que por eso no lo haces, pero yo te digo, no puedes asumir que la gente va a generalizar tu expresión, porque serías tú, cambiaría la perspectiva y serías tú el juzgado, ¿no? Porque diría, por ejemplo, a mí no me pasa. O sea, yo creo que está implícito el hecho de que tu comentario, y particularmente en esta experiencia, es absolutamente personal.
1: Claro, pero igual existe este estigma de que el hombre miente, y yo fui muy sincero en esa primera cita. Le fui absolutamente sincero porque
0: no sabía... A los 13 años no miente a una chica.
1: Claro, que no.
0: A los 14,
1: claro,
0: ¿cuántos años tenías?
1: Yo tendría unos 15 añitos.
0: 15 años, ¿no? Uno, y peor para una primera cita, ella sabía que era tu primera cita.
1: Claro,
0: ya,
1: por supuesto.
0: Peor, o sea...
1: Por supuesto.
0: No se puede asumir algo que es maldad, ¿no? Que es perversión.
1: Yo le fui absolutamente sincero, le dije que quería... con ella, que sea mi novia, estar con ella, creo que fui muy
0: apresurado.
1: Era la primera
0: vez y tú, no, nunca es apresurado.
1: Porque
0: no está,
1: ella me
0: ¿cómo
1: dijo
0: lo
1: que
0: dices?
1: No, que no planeaba, y luego nunca más salimos.
0: ¿Y ella cuántos años tenía?
1: Igual, 15 años.
0: ¿Sí?
1: Sí, pero...
0: ¿Que era la chica más linda del colegio o qué?
1: Era la chica más linda para mí. Creo que había otros perfiles de mujeres que quizás, de chicas que quizás le gustaban más a los otros chicos, pero a mí me gustaba mucho esa chica.
0: Ya.
1: Y me acuerdo que le pido a mi abuelito.
0: Oh, qué lindo.
1: Que
0: intervino el abuelito.
1: Me dio
0: consejos.
1: Consejos y también dinero. Con $5 salimos.
0: ¿Con $5?
1: Sí, $5.
0: Ya.
1: Comimos 2 heladitos en un parque en Santo Domingo.
0: Ajá.
1: Y luego nunca. Después de eso ni siquiera me dirigió la palabra. Intentaba yo buscarla y nada pasó. Sí.
0: No puede ser. Qué cruel.
1: Pero bueno.
0: Qué cruel.
1: Así pasa.
0: Eso no se hace. ¿Cómo se llama ella?
1: Allí...
0: ¿Solo el nombre de pila nada más?
1: Jessica.
0: Jessica. ¿Cómo puedes hacerle eso a un niño de 15 años? Tomando en cuenta de que la madurez de una mujer de 15 años es de 17, ¿no?
1: Sí, claro.
0: O si es que le dejas en la madurez de 15 años a la mujer, nosotros apenas estamos rebasando el año 13 de inteligencia,
1: sí,
0: ¿no?
1: Sí, sí.
0: Siempre las mujeres en su desarrollo nos ganan por 2 años, ventaja que es significativa.
1: Significativo, por supuesto.
0: Bueno, México saltó con esas expectativas, con esa presión histórica, de ser un equipo que siempre llega.
1: Mariposas.
0: Y llega con... Sí, mariposas en el estómago. Y llega con unas expectativas enormes. El famoso... México es de esos equipos y de esos partidos que viene con el famoso... Este año sí, ¿no? Y los mexicanos sí piensan que podrían llegar a ser campeones mundiales, ¿no? O sea, ellos no se ajustan a la realidad. Ayer yo justo llego a mi edificio al finalizar el... Casi al finalizar el partido pude ver en la sala, no, o sea, yo ya me estaba metiendo porque tenía una reunión de negocios a eso de las... ¿A qué hora empezó el partido? 2 de la tarde, ¿no? Yo llegué tipo 3:50, ¿no? Entonces me iba a meter en el ascensor cuando escucho, se va llegando la pelota. Y digo, wow, me había olvidado de que la administración del edificio nos había invitado porque habían dispuesto... el mejor equipamiento técnico para la sala de cine que tiene el edificio. Entonces, tenemos una pantallota...
1: Aquí en Manhattan.
0: ¿Cómo de 200 pulgadas? Más, 500 pulgadas.
1: Un cine, básicamente.
0: No, es una sala de cine. Es una sala de cine, tiene butacas de cine. Y adelante, en primera fila, estaban 3 mexicanos que han sido además de compadres, han sido neighbors, ¿no? Han sido vecinos. Entonces... ¡Ey, compadre! ¿No? Y son muy buenas gentes. El mexicano es. El mexicano es cálido.
1: Sí.
0: Y uno que es hot, ¿no? Que uno no es cálido, uno es caliente, ¿no? ¿Qué fue, chingones? O sea, ya inmediatamente ya sientes que hay un mexicano en casa, ¿no? Y tú comienzas a hablar en chilango, ¿no?
1: Ajá.
0: ¡Chinga tu madre!
1: ¡Epa!
0: No, pero eso no entendemos nosotros, así que es legítimo legítimo y legal. Es legítimo, ¿no? No es legal, pero es legítimo. ¿El qué podemos decir eso? Es como... ¿Qué palabra tenemos? Chuta. Decir chuta en...
1: Chuta madre.
0: ¿Qué sé yo? En México, o sea, nadie te va a entender, ¿no? Además que no es mala palabra, es una...
1: No, se refiere a Malinche.
0: ¿Ah?
1: Se refiere a Malinche, la princesa azteca.
0: Ah, no te puedo creer. ¿Qué cosa?
1: La chingada...
0: ¿Ya?
1: Es la Malinche. En la época de la colonia...
0: Sí, sí, eso hemos estado hablando mucho. ¿Qué, pero qué pasa con Malinche? ¿Qué tiene que ver Malinche
1: te cuento,
0: con chingada?
1: Te cuento.
0: Ajá.
1: Hernán Cortés. Bueno,
0: Malinche es la indígena.
1: Princesa azteca.
0: No, no, ella no era azteca. Te cuento que no era azteca, no era mexica.
1: Ok.
0: No, ella era nativa, o era parte de un pueblo que fue sometido por los mexicas.
1: Ajá.
0: ¿Ya? Entonces, cuando se percatan de la presencia de los españoles, ella se junta con Cortés y más o menos le cuenta cuál es la situación de los pueblos conquistados. No, de los pueblos conquistados. A ver, la forma de gobernar de los aztecas era bárbara,
1: ajá,
0: ¿no? O sea, habían sacrificios humanos, etcétera, etcétera. Y no hacían sacrificios humanos de su pueblo, sino de los pueblos conquistados.
1: Sí.
0: ¿Ok? Entonces, Malinche, que es tomada en México a la manera de quienes contaron la historia, como que traiciona a los aztecas, uh-huh, no. Ella urde un plan con Hernán Cortés, que era un tipazo además, ¿no? Se

0: y todos esos pueblos son los que participan de la conquista de Tenochtitlán. Se liberan, vencen a los mexicas, a los aztecas, y esa es la historia. O sea, ella, Malinche, yo soy malinchista, ¿no? Yo soy pro, soy Malinche Team.
1: Bueno, la mayoría de los mexicanos no.
0: No, es que
1: por eso
0: es como a nosotros, chingado. Es como a nosotros nos contaron que los incas fueron traicionados por los españoles, que imagínate que habrán llegado, yo siempre digo, hablando matemáticamente, cuando llega Cortés a México, no habrán sido más de 100. 80. ¿Cómo entiendes que tan pocos españoles, que no llegaban ni siquiera a los 1,000, hayan sometido a 7 millones de indígenas?
1: Pero es que no fue en ese momento, fue un proceso.
0: No, fue un proceso, sí, pero
1: llegaron más españoles.
0: No, pero no llegaron millones como para enfrentarse
1: pero
0: a
1: tenían pólvora y armas.
0: No, eran muy pocos. O sea, nunca, no habían ni siquiera en el mundo, no habían tantas embarcaciones como para venir tantos españoles. Entonces, tienes que leer la otra historia. O sea, la leyenda que nos vendieron a toda Sudamérica termina siendo brutal porque bueno, algún ratito vamos a hablar de esto.
1: Perfecto.
0: Porque lo mismo pasó aquí en Sudamérica con los incas, que sometieron a todas las nacionalidades. Si quieren escuchar un testimonio de un indígena otavalo en un foro de España,
1: okay,
0: en donde él dice que los indígenas fueron incorporados al reino de España. O sea, no fueron sometidos, no fueron salvajemente aniquilados. Y de hecho, la corona española le permite, al contrario de lo que sucedió en Norteamérica con la corona inglesa, le permite a los españoles casarse con indígenas. Y es por eso que nacemos nosotros.
1: Claro.
0: No, pero gracias a que la corona española le reconocía el derecho de ser parte de esa corona, desde los virreinatos. ¿Sí me entiendes? O sea, no había una cosa de agarraron a las mujeres y las violaron y por eso salieron los mestizos. Eso cuenta este indígena de Otavalo, ¿no? De ancestro otavaleño, de los otavalos. Cuenta, dice, cuando a mí me contaban esa historia, él cuenta, estas no son mis palabras, ¿no? Un tipo intelectual, brillante, maravilloso, en este foro de España, donde se encontraron varios historiadores que son parte de la nueva corriente, de la nueva tendencia, de la historia más real. Él dice, a mí me costaba que, o sea, yo le preguntaba a mi profesor de la escuela y del colegio, ¿por qué ni un solo otavalo, ni un solo ancestro figura entre los héroes de la independencia?
1: Porque liberaron criollos.
0: No, pero ¿te has puesto a pensar tú algún momento? No hay un indígena que sea prócer de la independencia. No. ¿Sabes por qué?
1: Porque
0: los indígenas eran parte del ejército español. Eran quienes defendían al reino de España. Y ellos lucharon en contra de Bolívar. ¿Y los criollos? ¿Quiénes eran los criollos?
1: Los hijos de españoles con...
0: Hijos españoles nacidos en América. ¿No? Pero era gente que... de mucho poder económico y social, ¿no?
1: Sí.
0: Entonces, pero no sabía esto de, ya nos fuimos para otro lado, esto de Malinche con la chingada.
1: La chingada es Malinche, porque supuestamente entrega su cuerpo por México. O sea, esa es la teoría, pues, popular mexicana, pues.
0: No, es nuestra leyenda, es lo que nos han adoctrinado desde chiquitos, ¿no? Ah. O sea, mucha gente en este momento me debe estar mandando... a la chingada.
1: A la chingada, directamente.
0: Por salir con otra teoría que es yo creo que más lógica y más, no voy a decir inteligente, porque si nos metieron desde chiquitos tanta historia y tanta leyenda, tanto mito, ¿no? El tema de Abdón Calderón,
1: en cuanto a
0: nosotros, ¿no? Estoy leyendo mucho yo esto, y últimamente me encontraron inclusive con videos en donde personajes, historiadores, estudiosos de la historia de América, hablan del tipo de sacrificios, ¿no? que hacían, sí, que cometían los pueblos que al final fueron los que se expandieron, ¿no es cierto? Tanto los incas en Sudamérica, sometiendo a nuestros pueblos originarios, ¿no? Nosotros teníamos, ya no me acuerdo de la escuela, pero

0: Sí, me acuerdo de los Cañaris, de los Puruaes.
1: Los de, Mantas.
0: De los Mantas, claro. Huancavilcas en la costa ecuatoriana. ¿Quién más? ¿Te acuerdas?
1: Pueblos.
0: Sí, pueblos de ese tiempo.
1: Cañaris.
0: Sí, los Ciris, puede ser. Los Quitus.
1: Saraguros eran de ese tiempo.
0: Saraguros también, ¿no? Los Otavalos, etcétera,
1: sí,
0: etcétera.
1: Señor.
0: No, entonces, el tema no fue tan
1: drástico.
0: No fue tan Disney como nos lo contaron.
1: Perfecto.
0: No, porque hay que hacer un poquito de matemáticas para comenzarte a cuestionar, ¿no? Como tan pocos españoles, por más de que, imagínate, digamos que, imaginémonos a 100 personas, con armas de fuego.
1: Ajá.
0: Y se te vienen 100.000 personas con flechas nada más. ¿Ah? Primero, ¿tienes munición para aniquilar a tanta gente? No tienes.
1: Uh-huh.
0: Y en ese tiempo, me imagino que es el tiempo de las, creo que se llamaban ballestas, no era de las flechas, sino, no son ballestas, es esa arma de flecha, sino esas armas de fuego que les tenías que cargar después de cada disparo.
1: Cada pólvora.
0: Claro, entonces imagínate. Ya, le matabas a uno, pero te venían 100 ahí y te aniquilaban en 2 segundos, ¿no es cierto? Entonces es imposible pensar por allá. O sea, a Malinche le dijeron chingada.
1: Sí.
0: ¿Sí?
1: Ella es la chingada.
0: O nace de esa palabra, la palabra chingada.
1: O sea, chingar, pues, el verbo es el un coito, pues.
0: Sí, es el acto de
1: y la chingada es Malinche.
0: De joderte.
1: Por ejemplo, yo qué sé, el término hijo de la chingada es hijo de la Malinche. ¿Por qué es malo? Porque Malinche se le tiene como un personaje negativo en la historia de México.
0: Claro. Uh-huh. Pero bueno, te voy a encargar. ¿Por quién ibas? ¿Por México o
1: por México, por supuesto. Siempre con los... con este lado de los latinoamericanos.
0: México salió con una presión psicológica
1: terrible,
0: realmente histórica, ¿no? De ser un equipo que siempre llega con expectativas enormes. Y el famoso este año sí que acompaña a generaciones enteras como una tradición familiar, es casi parte de su patrimonio cultural. Sudáfrica llegó como el invitado que muchos subestiman, pero que aparece en la fiesta y termina diciendo: señores, aquí también. Y nosotros sí inventamos el baile, no es que también sabemos bailar. Nosotros somos la música del baile. El partido fue una metáfora perfecta de la vida. Unos tenían más fama y otros tenían más hambre. Unos llegan con millones de opiniones encima y otros llegan con la libertad de quien no tiene nada que perder. Sudáfrica, México. México tenía la obligación impuesta por la historia de su fútbol, por la historia de... como país y por toda la historia de los mundiales, dos mundiales, este es el segundo, que ofrece en su casa para jugar al deporte más hermoso del mundo. Entonces había un peso adicional para el país anfitrión. Y ahí comenzó el partido a eso de las 2 de la tarde.
1: Así es, a las 2 de la tarde arranca el partido en el Estadio Banorte de Ciudad de México, entre comillas, Estadio Azteca.
0: Se llama, tiene la marca de auspicia.
1: Sí, y por supuesto, México termina ganando 2-0 con dos historias increíbles. Primero la de Quiñones.
0: La de Quiñones,
1: quien es colombiano. Y se radica en México a temprana edad, adolescente edad, debutando en el América y así haciéndose figura.
0: O sea, entra a fuerzas básicas a inferiores del América.
1: Sí, señor.
0: Se forma en México.
1: Se forma, llega como ya un jugador, digamos, formado en Colombia.
0: Le contratan en América. Ya siendo futbolista profesional.
1: Un jugador relegado, o sea, en Colombia, en sus equipos, donde ya no termina brillando, no termina sobresaliendo, le sale un contrato en México, se va a la América y termina siendo figura.
0: Claro.
1: El colombiano, y es como el caso de Galíndez acá, termina abrazando la bandera mexicana, se siente mexicano, uno más de sus paisanos, y va a representar a México en este Mundial de 2026.
0: Por primera vez en México, un afrodescendiente vistiendo la camiseta.
1: Y es la primera vez que el primer gol de un Mundial lo hace una persona de doble nacionalidad.
0: Ya.
1: Entonces hace el gol Quiñones. La algarabía de México es tremenda porque sí, México tiene una deuda histórica futbolísticamente, al menos de los últimos años.
0: Con su pueblo,
1: años.
0: ¿No?
1: México es el equipo más veces eliminados en fase de grupos del Mundial.
0: Claro, y porque 8 eliminaciones. Era un equipo que tenía una supremacía dentro del fútbol centroamericano, claro, ¿no? Ahora ya se ven nuevas potencias, países que antes eran inexistentes.
1: Costa Rica, México.
0: Dentro de la... Costa Rica sí tenía Canadá. Alguna... Pero más Canadá, bueno, los Estados Unidos, que Estados ha tenido Unidos, un desarrollo un desarrollo desde el marketing, ¿no? Ajá. Desde que llegó Pelé, etcétera, etcétera. Pero países, me refiero a Jamaica, ajá, ¿no? Por ejemplo, que Panamá.
1: Haití, que hoy está en el Mundial.
0: Haití, que quién pensaría que Haití podría llegar. El Curazao, ¿eh? Curazao, que recientemente está independizado del reino de Países Bajos, ¿no? Bueno, países como esos también atienden a la invitación de la FIFA y llegan. Y México, ante la debilidad de los países más chiquitos, El Salvador, sí, Guatemala, Honduras, etcétera, etcétera, era el firme candidato a ser el primer invitado a todas las citas mundialistas.
1: Así es,
0: ¿no? Cosa que ponía en duda la verdadera capacidad del fútbol mexicano. Pero cuando México fue invitado a la Copa América, nos dimos cuenta de su poder. Nosotros creo que hasta ahora no le hemos ganado. Creo que hemos perdido, perdido
1: solo,
0: y empatado.
1: Solo amistosos hemos ganado con México.
0: Ah, sí, le hemos ganado en amistosos.
1: Claro que sí.
0: Pero en partidos oficiales de Copa América nunca le pudimos ganar.
1: Y perdido.
0: Ajá.
1: Sí. Y termina siendo una duda histórica. Eso es lo que te decía, porque México, además de eso, no ha tenido todavía o no ha vuelto a tener esa generación dorada que se plantea y se sueña desde los barrios, desde las calles de los pueblos mexicanos. Quiñones termina alzándose con el primer gol y hay un tipo especial, un hombre a tener en cuenta en este partido, y es el autor del segundo gol,
0: Raúl Jiménez,
1: quien
0: jugador del Southampton,
1: recientemente transferido al Southampton, quien en noviembre del 2020, mi querido Pato, termina sufriendo una
0: lesión.
1: Una lesión, pero una lesión terrible en el cerebro directamente.
0: Ah, no me digas.
1: Él, en un partido del Wolverhampton contra el Arsenal, se choca de manera terrible y fuerte a David Luiz, cabeza con cabeza. Uh-huh. Y Raúl Jiménez sufre una contusión cerebral severa. Le comienza a salir sangre de la nariz y tiene que ser intervenido quirúrgicamente esa noche. Sale, por supuesto,
0: ya,
1: con código rojo desde el estadio en la ambulancia. Raúl Jiménez esa noche es intervenido y operado directamente en el cerebro, mi querido Pato. Raúl Jiménez, luego de eso, tiene que volver a aprender a caminar, a correr,
0: así de grave,
1: a jugar. Raúl Jiménez sufre una terrible lesión.
0: Esto es 2020.
1: 2020, que lo deja casi fuera de las canchas. La gente entendía, los mexicanos incluso, que su paisano no iba a volver a jugar fútbol.
0: Uh-huh.
1: Entre vendas y entre mucho esfuerzo y voluntad de él, termina llegando al Mundial de 2022, donde no tiene una buena participación, juega poco, debido a que aún...
0: Ah, del 2020, dos años
1: después,
0: de consecuencias.
1: Exacto. Aún, uh-huh, y tiene una sequía de goles porque aún no podía coordinar de manera correcta sus movimientos. Uh-huh. Fue terrible la lesión.
0: Uh-huh.
1: Y llega este 2026, ya en el Southampton, después de haber tenido una buenísima temporada en el Fulham de Londres. Y llega como el principal frente de ataque o la principal arma de ataque para el conjunto del Tri, para el conjunto mexicano, y se manda un golazo de cabeza. Esa misma acción que le quitó casi su destino de ser goleador mexicano allá en 2020, hace que hoy marque su primer gol en Copa del Mundo, y por eso las lágrimas del jugador Raúl Jiménez luego del gol, y es una historia a tener en cuenta.
0: Qué enternecedor, ¿no? Yo me emocioné muchísimo al...
1: Por eso él juega con una cinta.
0: Ah, y aquí, no es por...
1: Y aquí tiene un control.
0: ¿No es por Luquete?
1: ¿Perdón?
0: No es por Luquete.
1: No, te juega una cinta y al lado de la cinta tiene un sensor que le va avisando al doctor cómo va funcionando su cerebro y si va inflamando o no.
0: Ya.
1: Una locura.
0: Ajá.
1: Un tipo tener, lo decíamos hace algunos programas,
0: sí.
1: Lo que es realmente levantarte, volverte a hacer, volverte a construir.
0: La valentía que un ser humano debe tener ante cualquier situación.
1: Hace 6 años estabas aprendiendo a caminar y hoy haces un gol en un mundial.
0: Y eres un héroe de tu país. Uh-huh.
1: Qué locura. 2-0 terminado.
0: ¿Qué pasó con las... cuando yo vi, me senté porque la mayor parte del partido no estuve atendiendo. ¿Qué pasó con las dos expulsiones de Sudáfrica?
1: Dos expulsiones en Sudáfrica, una en México.
0: Ya.
1: Es el partido.
0: Vi la de México, sí. La vi. Que me pareció innecesaria.
1: Allí. Yo creo que se condiciona a Sampaio porque ya sacó dos rojas. A Sudáfrica le voy a sacar una a México. Ajá. La verdad, innecesario. Sí termina siendo. Hay un caso bastante particular en ese momento. Sampaio es brasileño, no habla muy bien el inglés. Ya. Y ahora, cuando tienes después de revisar el VAR, tienes que hablar.
0: Claro. Tienes que conversar con los
1: árbitros. Se escucha en todo el estadio tu decisión, porque tu micrófono está conectado a los parlantes del estadio. Y se da particularmente que él no sabe hablar inglés y termina diciendo cualquier cosa. Y al final dice: Final decision, red card for a player of Sudáfrica. Y los sudafricanos no entendían, solo el jugador sudafricano ve que le saca la roja y termina yéndose.
0: Ya.
1: Dos expulsados para Sudáfrica, uno justas, para México.
0: Justas las expulsiones.
1: Las dos de Sudáfrica, sí. La de México me parece que no. César Montes termina haciendo una falta, sí, pero no era mucho menos un último hombre ni iba dirección al arco.
0: Era último hombre.
1: Pero
0: no iba en dirección al. A mí sí me parece que.
1: Sí, es roja para ti.
0: Yo creo que. O sea, no es una roja clarísima.
1: Evidente, pues.
0: Exacto. No es monumental, pero. Si pienso que, si te podemos analizar, el tipo iba a quedar solo frente al arquero, ¿no? O sea, yo escuchaba los comentarios. No, es el movimiento lógico que tú haces cuando quieres driblar al defensa.
1: De un lado.
0: Lo supera al defensa y realmente se iba a quedar solo. O sea, de que lo único que necesitaba es como cuando driblas con la izquierda y le mandas hacia la derecha, es otro giro de pelota con la derecha hacia la izquierda. O sea, no es absoluta, pero tampoco es absoluta la posibilidad de pensar que fue injusto.
1: Bueno,
0: ¿me entiendes?
1: Sí, sí.
0: Es una decisión que queda mucho
1: al
0: criterio del árbitro, y en ninguna de las dos posibilidades le podríamos decir que el árbitro se estaba equivocando. Yo creo que han sido muy duros los comentarios, porque he leído. Y he escuchado a muchos comentaristas, tanto de México como de Europa, decir que fue una exageración. No creo que haya sido una exageración. Está en potestad del árbitro el decidir tomar una decisión en ese momento. Y habiendo, además, con el añadido de las dos expulsiones anteriores a Sudáfrica, dices, o sea,
1: ya está.
0: Te mandas, sí, le inclinas un poquito a la balanza en ese momento en que no sabes, ¿no? No sabes qué decidir. Si es que lo expulsas o no, tratando de ser, porque me pareció un muy buen arbitraje.
1: Sí, de esa parte increíble, que, la verdad, sí.
0: Así que, sí, o sea, sí. Como que dudar y decir, arruinó su presentación como árbitro.
1: De Conmebol.
0: Arruinó su presentación como árbitro, no lo hizo, ¿no? O sea, estaba dentro del cálculo de posibilidades el pensar que lo que estaba haciendo fue correcto.
1: Y hay un dato singular, y es que no solo es el partido inaugural con más expulsados en la historia de los mundiales, con 3, sino que está a una de igualar todo el mundial de Qatar 2022. Se expulsaron a 4 jugadores y en el partido inaugural
0: 3. Oye, otra cosa, bueno, México con la expulsión de
1: César Montes.
0: De César Montes salió con un sabor agridulce, ¿no?
1: Sí. Es un gran
0: porque tenías 2-0. La hinchada mexicana exigía más a su equipo, dadas las condiciones de que estaban con 2 hombres de más. Y al mexicano no lo satisface con poco.
1: No.
0: O sea, demandaban de sus jugadores, de sus guerreros, una presentación histórica, dadas las facilidades que se daban en ese momento de superioridad numérica. Se terminó 2-0, el primer resultado de este mundial. En la noche jugaron Corea del Sur
1: Contra República Checa.
0: Corea, buen fútbol, ¿eh?
1: Sí, termina remontando un 1-0 que parecía.
0: No, pero digo, qué buen fútbol. Sí, allá del resultado.
1: Los asiáticos, sobre todo, han evolucionado mucho en
0: enormemente. No es únicamente África, no es. Vamos a ver cómo Sudamérica se presenta con todos sus representantes, ¿no? Yo creo que es un gran reto, porque antes, después de Europa, que eran los candidatos, y en Europa, América, era la pugna entre, qué sé yo, Inglaterra. Fundamentalmente Alemania, Italia, después venían en el segundo piso Francia, España, y ahí quedaba la cosa, ¿no es cierto? Y de allí, del otro lado del mundo, estábamos nosotros con Brasil y Argentina.
1: Uruguay,
0: porque se fue desapareciendo Uruguay de la élite de la élite del fútbol. Entonces, digo yo, hoy, o en anteriores mundiales, pues si te ponías a ver, era Europa-América, que de hecho todos los campeonatos se han dividido
1: en esos dos
0: polos, ¿no es cierto? Y de allí a África, Asia, eran como los invitados para de relleno, ¿no? Ajá. Hoy por hoy, lo que vi ayer en el partido de Corea, la República Checa en algún momento fue una de las estelares de Europa. Ajá. Y lo que vimos, hubo un dominio no absoluto por parte de la selección coreana del sur. Y el momento en que logra en una jugada de las típicas de Mikel Arteta, una jugada, un saque lateral tremendo, potente, que llega al área pequeña, viene una jugada de laboratorio preparada, se nota absolutamente, entra desde prácticamente el punto de penal, el defensor mete la cabeza en un cabezazo perfecto, anota el primer gol. Parecía que si es que podían dominar en defensa al equipo contrario, al equipo que iba a reaccionar con ansiedad, buscando el empate primero y después, de ser posible, logrando un triunfo, no se manejó con inteligencia, ¿no? Los coreanos fueron fríos al momento de reaccionar, no se dejaron ganar por el miedo a
1: muy
0: perder.
1: Disciplinados,
0: ¿no? Muy disciplinados, muy tácticos. Sí. Y realmente, el primer gol es
1: una exquisitez.
0: Es un delicatessen,
1: sí,
0: ¿no?
1: Sí, sí, sí.
0: Es caviar, es es champán, ¿no? Es algo exquisito. La jugada del coreano es de crack.
1: Terrible. ¿Ah? Muy buena la jugada que termina siendo el delantero de Corea del Sur. Y lo que tú decías, no se desesperaron, no fueron como quizás estamos acostumbrados a ver a cualquier equipo al momento de ir perdiendo, irse al ataque de manera deliberada, quizás un poco vehemente, generando faltas, generando cualquier tipo de desesperación.
0: Debilitando tu defensa.
1: Corea se planteó muy bien y terminó obteniendo un triunfo importantísimo que hace que el siguiente partido contra México sea realmente muy a tener en cuenta para definir el primero de grupo, que quizás le dé una posibilidad un poco más... una mejor posibilidad para enfrentar un rival un poquito más asequible en esos 16avos.
0: ¿Qué tal le fue a República Checa en eliminatorias? ¿Entró por repechaje o
1: entró directo? Entró directo a República Checa con una buena eliminatoria. Entre ellos, por supuesto, sus jugadores Vlahovic y Arnautovic, que se hicieron fuertes y que terminaron
0: siendo... Vlahovic, que es la estrella. ¿Sí sabías que es el mejor pagado de todo el calcio italiano?
1: No tenía ese dato, muy bueno igual.
0: El más pagado.
1: En la Juventus.
0: Exactamente, ¿no?
1: Gran delantero. Pero Corea se hizo fuerte y hoy también tenemos partiditos, mi querido Pato. Hoy tenemos el debut. Mira que hoy también hay dos inauguraciones más, porque además de la hermosa inauguración en México, que fue muy linda, me gustó mucho la participación de Maná. El estadio revienta cuando escucha que Maná va a tocar en el Estadio Azteca. Eso fue muy, muy, muy bonito.
0: Fue una sorpresa,
1: ¿no? No estaba como anunciado.
0: No.
1: Pero la terminan, como dicen en el fútbol, rompiéndola la banda mexicana. Y por supuesto la intervención de Andrea Bocelli, Los Ángeles Azules, que tocaron para Belinda, y Shakira, que fue la estrella principal show en México. Uh-huh. Y hoy hay otra inauguración en Canadá a las 2 de la tarde, y otra inauguración, por supuesto, en la noche
0: hoy
1: en
0: mismo.
1: Estados Unidos.
0: Hoy sí. Mismo.
1: Son tres inauguraciones por los tres países.
0: Sí, por supuesto.
1: Canadá, que se enfrenta a Bosnia y Herzegovina, que dejó en el repechaje allí, en ese histórico partido contra la poderosísima Italia, ni más ni menos.
0: Uh-huh.
1: Y que viene, ¿por qué no?, con el veterano Edin Dzeko.
0: No te puedo creer.
1: ¿Sí, señor?
0: De técnico.
1: No, de jugador.
0: Ah, de jugador. No te puedo creer.
1: 41 años para el Dzeko. Para Edin Dzeko.
0: Qué jugador.
1: Qué jugadorazo.
0: Y su historia en Italia.
1: Sí, y en Inglaterra también. Con el primer campeonato del Manchester City.
0: Ajá.
1: Y plantea, ¿por qué no?, ser una de las revelaciones de este Mundial, el equipo de Bosnia y Herzegovina. Y aprovechar que Alfonso Davies no va a jugar este partido, el lateral canadiense, porque está lesionado.
0: El famoso internacional lateral canadiense del Bayern München, que esa es una baja importante. Pero hay otro Davies también.
1: Davies, él es Jonathan Davies.
0: Jonathan Davies.
1: David.
0: Ah, David.
1: Ajá,
0: no es Davies.
1: No, es David.
0: Ok. Ajá.
1: Es un gran jugador.
0: Deben
1: también
0: ser primos lejanos, ¿no? ¿Ah? ¡Es posible! ¿Quién te quita? No sabemos cuáles son ¿Cuál es su árbol genealógico?
1: Así es, un partido que plantea o que se espera mucho. Y en la noche, el debut de nuestros paisanos de CONMEBOL, Paraguay. Viene un partido importantísimo contra Estados Unidos.
0: Estados Unidos, qué partidazo.
1: Partidazo, sin la participación de Julio Enciso, la figura de Paraguay, lamentablemente por lesión.
0: Del Nottingham Forest.
1: No, del Brighton. Que termina después.
0: Enciso.
1: Sí.
0: Pero el Nottingham, no, el Newcastle, o sea, uno
1: no,
0: de esos.
1: No, él es Almirón.
0: Almirón. ¿Qué es Almirón?
1: Almirón hoy por hoy juega en Paraguay mismo.
0: Ah, ¿regresó?
1: Sí.
0: ¿Ya?
1: O déjame sacar, en Estados Unidos me parece, o en Paraguay. Ya te voy a sacar ese dato. Almirón hoy parece ser la figura a tener en cuenta para Paraguay. Uh-huh. ¿Y por qué no un triunfo de nuestros paisanos paraguayos, que será dificilísimo en Los Ángeles contra Estados Unidos? Y que plantea ser también este debut de Estados Unidos un show increíble para la inauguración.
0: Oye, vamos a ver qué cosa a tener en cuenta, cómo presenta su equipo Alfaro, ¿no?
1: Sí.
0: Que Alfaro es un genio.
1: Un genio. ¿Ah? El cazador de utopías.
0: Cazador de utopías, qué lindo. Qué lindo.
1: Alfaro que descubre nuestras mejores figuras que hoy disfrutamos, bueno,
0: no descubre
1: Alfaro.
0: No descubre.
1: Les da
0: no.
1: la oportunidad en la tri, pues.
0: No, pero ya era lógico la sucesión, ¿no? O sea, yo creo que ahí coincide el tiempo, ¿no? O sea, ya venían los jugadores del proceso Independiente.
1: Claro.
0: Y ya los jugadores de anteriores procesos ya estaban
1: de salida.
0: Un poquito gastados, estaban de salida. Pero hay que, esto no significa no reconocer la capacidad y la forma en cómo administró esos talentos.
1: Así es.
0: No, o sea, espectacular. Y lo demostró a continuación
1: en Paraguay.
0: Agarró un equipo que estaba dentro de los cuatro últimos lugares, ¿no? Lo agarra e inmediatamente lo revive. Ya se termina prácticamente a un punto de Ecuador, ¿no? Uno o dos puntos.
1: No, a tres puntos.
0: A tres puntos. Bueno, a un partido.
1: Sí.
0: ¿No es cierto?
1: Sí. Entonces,
0: o sea, no es poca cosa.
1: No, para nada.
0: Habiendo.
1: El último mundial fue Sudáfrica 2010.
0: No, pero habiendo reconocido que Paraguay no lo toma Alfaro desde el inicio, sino a mitad del camino, sí. y realmente bastante maltrecho.
1: Sí,
0: ¿no?
1: Así es.
0: Así medio golpeadón.
1: Así es.
0: Bueno, hoy tenemos entonces dos partidos. 2:00 p.m, Los Ángeles.
1: No, 2:00 p.m.
0: en Canadá. Toronto, Canadá.
1: Canadá contra Bosnia y Herzegovina.
0: Ajá. Y en
1: las 8:30.
0: Y en Los Ángeles, California. ¿Ah? Me da ganas de escuchar algo de Doors. Aprovechando. Aprovechando.
1: Vale.
0: ¿Llegó Doors alguna vez la música de Doors a Chone? ¿Hay fans de Doors en Chone?
1: Debe haber, sabes que yo no tengo ningún conocido que le guste The Doors, pero creo que se da mucho más en Puerto Viejo, porque recordemos que Puerto Viejo
0: es Rock City.
1: Y obviamente acá en La Carita de Dios, en Quito, donde The Doors es muy reconocido y tiene.
0: ¿Tú lo conociste?
1: Mucha fan. Yo lo conocí, te soy muy sincero, aquí, en Quito, por mis primos, a quienes envío un fuerte abrazo, un regocijado abrazo a toda mi familia que nos está escuchando.
0: Pero parece manaba, tú estás trabajando, pues me has escuchado a mí algún ratito, saludo a mis primos, saludo a mis...
1: Me ganó el momento.
0: Saludo a mi hijo, que no lo veo.
1: Esto es
0: the worldwide, ¿no? Vamos a escuchar esto. Había un concierto, uno de los conciertos más memorables de Doors fue precisamente en Los Ángeles, California, y el anunciador decía: "From Los Angeles, California, The Doors".
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esa canción escrita por un compositor lujano, que le hicimos una versión. Y el último verso es mío, ¿no? Había que poner la firma del Pato. Bueno, acaba de llegar la Natalia. Vamos a tener una experiencia gastronómica con uno de los mejores restaurantes en la zona del Bosque. Llega con muchas promesas. Sí, señor.

Las sanciones de Brasil han sido maravillosas de la selección cuando ha participado en los mundiales. Nos vamos a meter en el...

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0: Nos vamos a viajar hasta 1970, ¿no? En donde Brasil, una selección de esas, un Dream Team, ¿no? El único punto débil que tenía hasta, yo diría que en 1978, era hasta 1998, el Mundial de Francia, era siempre los porteros. Nunca lograba un portero excepcional, como los que ahora tiene como Ederson y Alisson. Ederson, ¿no?
2: Ederson del Fenerbahce y Alisson de Liverpool.
0: A mí, mi arquero favorito de Brasil es Alisson.
2: Sí.
0: ¿No? Me parece un crack. Se filtró en algún momento un video de índole sexual, haciendo un trío y no precisamente cantando, ¿ah? Con dos señoritas en Londres.
2: Brasileiro,
0: ¿no? Y dije, carambas, me vi reflejado en eso. Bueno, vamos a una canción lindísima, la canción de México 70, la de Brasil. Decía más o menos así.

0: En 1970, este año en que queda campeón por tercera vez, ¿no?
1: Así es, tercera vez, el Brasil de México 70, uh-huh. Y es la primera vez, por supuesto, que un jugador, y la primera y la única, que un jugador alza tres veces la Copa del Mundo. Estamos hablando de Edson Arantes do Nascimento, Pelé.
0: Do Nascimento, Pelé.
1: Y la alza en el 58, allá en Suecia, en el 62 en Chile y en el 70 en México. Con un Dream Team, para muchos, el mejor equipo de la historia.
0: El mejor equipo de Brasil. Incluso. O sea, tomando en cuenta que en el 98 teníamos otro que estábamos discutiendo, ¿no es cierto?
1: A nivel de fútbol.
0: Otro de aquellos que daba gusto ver fútbol, ¿no?
1: Así es.
0: En 1970, Brasil alineaba con...
1: El 11 titular de Brasil era ni más ni menos que Félix. En el arco, una línea de cuatro defensores con Carlos Alberto.
0: Carlos Alberto, nada más.
1: Era el capitán. De ajá. Ese mítico equipo. Brito, Wilson Piazza, de... dupla central, y Everaldo, uh-huh. Por el sector izquierdo, el lateral izquierdo. En el mediocampo jugaban dos jugadores.
0: A ver, dime, Carlos Alberto en el centro, Iván.
1: Carlos Alberto, de lateral derecho. Brito y Wilson Piazza, de centrales.
0: Uh-huh.
1: Y en el lateral izquierdo, Everaldo.
0: Según los brasileros, uh-huh. Habiendo contabilizado a un Roberto Carlos, a un Marcelo.
1: Cafú
0: en la derecha. Dicen que el mejor lateral derecho de toda la historia del fútbol brasileño es Carlos Alberto.
1: Carlos Alberto.
0: Que además fue capitán teniendo a un Pelé y a un Tostón en la media cancha, ¿no? Ajá. O sea, había que ser algo más especial.
1: Así es.
0: Para ser el líder de ese grupo.
1: Ni más ni menos.
0: ¿En la media?
1: Este equipo que dio la peculiaridad que juega únicamente con dos mediocampistas. Uh-huh. Dos jugadores que se... cuando no tenían el balón jugaban de doble 5 y cuando tenían el balón jugaban de doble 8.
0: Ah, no te puedo creer.
1: Eran polifuncionales. Estamos hablando de Clodoaldo y Gerson.
0: Clodoaldo y Gerson.
1: Ni más ni menos.
0: Clodoaldo y Gerson. ¿Ah? Me acuerdo algo así muy poquito. ¿Ah? De esos nombres. Ya había polifuncionalidad en ese tiempo, porque yo entendía que a partir de Holanda, de la naranja mecánica, comienzan los jugadores atacar y a defender, ¿no?
1: No.
0: A ubicarse en ciertos espacios que no eran los naturales, de ciertas posiciones que exigían la presencia sine qua non de cada uno de sus elementos. Y de lo que sí he leído, por ejemplo, Carlos Alberto era el gran socio de Pelé.
1: Así
0: de
1: es.
0: Pelé y Tostón, ¿no? Uh-huh. Que era el compañero eterno de Pelé. Lastimosamente, es como Iniesta, Xavi y Messi.
1: Así es.
0: No, a Tostón le tocó la mala suerte de nacer en la misma época de Pelé. ¿Has oído ese nombre, tal vez?
1: Sí, claro.
0: ¿No? O sea, es bueno, pero porque tú eres periodista, entonces, un poco, pero la gente normalmente no lo tiene en la mira, ¿no? O sea, yo puedo decir Tostón y tú dices, sí, algún brasileño que le acompañaba a Pelé. No, era un genio, era
1: claro.
0: Un genio, tan genio que lastimosamente no eclipsaba el brillo de Pelé, lastimosamente para él, pero en buena hora y en buena suerte para la verde amarela, que le permitió en esa época ajustar dos talentos monumentales y épicos.
1: Así
0: de
1: es.
0: Historia, de época, en el centro de la...
1: Del área.
0: Cuando todavía se jugaba 4-2-4, ¿no?
1: Sí,
0: entonces,
1: sí.
0: Gerson y Everaldo.
1: Gerson y Everaldo en el medio campo. Y tenía una peculiaridad el conjunto brasileño de esa época. Y es que los cuatro jugadores que te voy a nombrar,
0: uh-huh.
1: Eran o podían jugar de 10. ¿De quién estamos hablando? De Jairzinho, Rivelinho, Pelé y Tostão.
0: Jairzinho. Jairzinho vino a terminar su carrera aquí en el 9 de octubre. O sea, era en ese tiempo, me imagino que debió haber sido en la década de los 80s, en ese tiempo era impensable que un jugador mundialista y peor campeón del mundo,
1: así es,
0: y peor brasileiro de esa historia,
1: ajá,
0: venga a jugar aquí en el Ecuador cuando, si mal no recuerdo, Omar Quintana, ajá, un célebre dirigente de Emelec fundamentalmente, y después... siempre las broncas y el mal momento de los compadres hizo que se haga cargo del 9 de octubre. Y nada más y nada menos que en el 9 de octubre, que era un equipo de poca trascendencia dentro de lo que era la élite del fútbol ecuatoriano, nada más y nada menos que se dio el gusto de tener para su historia. Yo ya creo que no existe el 9 de octubre, pero sí, fíjate, si existe todavía.
1: Así es.
0: Pero jugó Jairzinho.
1: Claro.
0: Jairzinho.
1: Ni más ni menos.
0: O sea, Jairzinho por izquierda.
1: Jairzinho por izquierda.
0: En el centro, Tostón y Pelé.
1: Rivelinho por derecha. Y como doble enlace, Rivelinho, que se movían.
0: Rivelinho. Yo lo vi jugar a los últimos años de Rivelinho.
1: Rivelinho.
0: Sí. A ver. Si te hablo de Tostón con Pelé, Rivelinho era el que iba detrás.
1: Allí estaba.
0: O sea, dentro de. Creo que en 1974, en el Mundial de Alemania, ajá, ya no sé si juega Pelé.
1: No, ya no.
0: Todavía.
1: Le hereda la 10.
0: El 10 y el que se pone a jugar desde el centro de ataque es precisamente Rivelinho, y tenía un potente disparo. Yo creo que vi algunos tiros libres. O sea, Roberto Carlos era un bebé al lado de Rivelinho, con decirte eso.
1: Bueno,
0: en los tiros
1: crack,
0: libres. No, maravilloso. Tipo de bigote, ajá, ¿no? ¿Qué delantera?
1: No, una locura. Obviamente los que jugaban más cerca del área, como tú lo decías, era Pelé y Tostão. Pero era un once de lujo, de gala, y por el cual, por supuesto, enamoró a muchos aficionados. Recordemos que ese es el primer mundial que se transmite a color.
0: ¿No es el de Argentina?
1: 70. No, México 70 se transmite a color.
0: No, me parece que es el de Argentina.
1: No.
0: ¿Qué apostamos? ¿Un heladito?
1: Un coqueiro, apostamos, ¿ya? Porque...
0: O una cena en... Vamos con tu novia, yo voy con mi novia, nos vamos a la Natalia.
1: No me queme, por supuesto, Natalia.
0: No me queme, porque no me queme. Ah, ¿cuál es tu problema?
1: Porque no tengo novia.
0: Pero la consigues, pues, o sea, eso es... no hay problema, yo no creo que tengas problema. Ah.
1: Perfecto, con mucho gusto, será delicioso.
0: Creo que 1978 es el primer mundial que se transmite a color.
1: No, te digo, ¿sabes por qué no?
0: ¿Por qué?
1: Primero, porque ya lo investigué previamente.
0: Sí, ya.
1: Y segundo, porque las jugadas, los highlights, uh-huh, que salen de ese mundial ya son a color. Es más, la imagen de Pelé alzado en los brazos de Rivelinho es a color.
0: No, pero eso no quiere decir que, o sea, ya...
1: Y me acuerdo que en pandemia pasaron los partidos históricos, porque ya no había fútbol en ese momento,
0: uh-huh,
1: y el Brasil-Italia, la final de ese mundial, me acuerdo que la vi por ESPN, a color. Pero igual podremos ir revisando esa información, sí, en este momento. Por supuesto,
0: me quedo con la duda.
1: Por supuesto, también Brasil, o en ese mundial, en México 70, no sé si podemos ir cambiando un poquito la dinámica de México,
0: sí,
1: 70.
0: Sí. Uh-huh.
1: Se da un partido histórico en las semifinales para definir quién será quien acompañe en ese mítico encuentro contra Brasil. Y se da el Alemania-Italia, considerado el juego del siglo, el partido del siglo.
0: Alemania-Italia.
1: Alemania-Italia, la semifinal, uh-huh, del Mundial de México 70, 4-3. Favorable para la Azzurri, termina siendo, y se da una imagen mítica. No solo es que se van a suplementarios en un partido intenso, lleno de jugadas y goles, sino que también se da una foto que pasa a la historia, una imagen que pasa a la historia. Y es que para finalizar los 90, antes de irnos al suplementario, uh-huh, ocurre un cruce entre dos jugadores, uno alemán, uno italiano, entre ellos el gran central, que considera el mejor central de la historia por muchos,
0: Franz Beckenbauer. El Kaiser.
1: Donde el Kaiser se termina lesionando el hombro.
0: Dislocando
1: directamente el hombro.
0: Ajá. Uh-huh. Y no sale de la cancha.
1: Y no sale de la cancha.
0: Se queda jugando.
1: Dice que le venden, le pide a los doctores.
0: ¿Y él para qué quería un hombro vendido?
1: Jugó vendado.
0: Vendido. ¿Y yo para qué quiero que me lo vendan? Yo, no.
1: Jugó vendado Franz Beckenbauer y se da ese... Obviamente, lamentablemente para él, no termina clasificando, pero fue un partido absolutamente
0: intenso. Italia.
1: Gana Italia 4-3 con un gol en el tiempo suplementario y le permite llegar a la final de México 70.
0: ¿Quién?
1: Allí revisaremos en un momento. Italia, que también tenía
0: un equipazo,
1: gran equipo.
0: Si mal no recuerdo, la final de ese año es
1: Brasil-Italia,
0: ¿no? Un partido...
1: 4-1 gana Brasil.
0: Pero un partido...
1: Sí.
0: De lo poco que revisaba, es de esos partidos. Si el 4-3 entre Alemania e Italia fue inolvidable... El 4-1, imagínate,
1: claro.
0: Pero imagínate qué equipo era Brasil. para que le den la final 4-1 a Italia, cuando Italia era una de las firmes candidatas para obtener el trofeo. Jules Rimet, que en ese tiempo era el que se disputaba en cada uno de los torneos mundiales.
1: Gianni Rivera hace el gol del 4-3 para Italia.
0: ¿Ya?
1: Lo hace al minuto 100 específicamente, uh-huh, y termina Italia accediendo a la final, donde, como tú lo decías, pierde 4-1 con uno de los goles más recordados en la historia de los mundiales.
0: El de Carlos Alberto. ¡Carlos Alberto! ¡Brasil!
1: Con un sablazo desde la línea.
0: Desde la derecha.
1: Desde la derecha. Claro. Y también el cabezazo de Pelé, que se eleva casi un metro directamente desde el suelo. Así termina cabeceando.
0: Casi
1: y hace,
0: 2 metros.
1: O sea, la separación entre su pie uh-huh y la tierra, pues. Y termina siendo un golazo Edson Arantes de Nacimiento. Y con eso se convierte en el único jugador en ser tricampeón mundial.
0: Wow.
1: Cosa que será muy difícil de superar, según claro veo cómo van las situaciones.
0: No, imagínate.
1: Jugadorazo.
0: 4-1. El Mundial de México, sí. México 70, es. Para México, tenías toda la razón. El primer Mundial transmitió a colores. Lo que pasa es que con el Mundial 78.
1: Cuéntame.
0: Yo recuerdo, era un. ¿No? Todavía era un niño de pecho. En el Mundial de 78, el Ecuador comienza. No, ya había tenido transmisiones en color. Y Argentina por primera vez pasa del blanco y negro al color.
1: Okay.
0: Sí, yo por eso estaba confundido.
1: Perfecto.
0: Así que sí, yo invito.
1: Perfecto, el heladito allí con Queiro. O la cena, ni más ni menos
0: En Natalia.
1: En Natalia.
0: Sí, sí.
1: Delicioso. México, que después de haber sido el primer mundial que se realizó fuera de Europa y Sudamérica.
0: ¿Cómo le fue a México en ese? Yo creo que habrá salido en la primera fase de, ¿qué se llama? Clasificatorias, eso, ¿no?
1: México en este mundial, justo en México 70, tiene una peculiaridad. Y es que el conjunto azteca únicamente ha pasado 2 veces a cuartos de final.
0: Ya.
1: Y la primera vez lo hace en México 70.
0: Ah, pasó a cuartos de final.
1: Sí.
0: Wow. En ese tiempo estaba mi primo Enrique Borja.
1: Así es.
0: Comandando la alineación. Era el gran goleador. Y el adivina quién era el fan más entregado de Enrique Borja.
1: ¿Además del Pato?
0: Sí, yo, o sea, por antecedentes genealógicos.
1: ¿Quién?
0: No, un poco. Idea. El Chavo del Ocho.
1: Ah, mira tú.
0: ¿Tuviste el Chavo del Ocho?
1: Claro, Roberto Gómez Bolaños, Chespirito.
0: Cuando jugaba el Chavo fútbol con Kiko, yo no he visto mucho.
1: Sí, es cierto.
0: ¿Te acuerdas que
1: dice gol?
0: Gol de Borja. Y no era del Pato Borja, porque en ese tiempo todavía no.
1: No llegabas a México.
0: No, todavía no pateaba pelota, ¿no? Entonces, Enrique Borja era el gran ariete de la selección mexicana. De la selección mexicana. Un lindo mundial.
1: Excelente, por supuesto. Peculiaridad, no participa Argentina en ese mundial.
0: ¿Por qué?
1: No clasifica.
0: No te puedo creer, en Sudamérica no,
1: sí, no.
0: Que clasificaron Brasil y Uruguay.
1: Ajá.
0: ¿Solo 2? ¡Wow!
1: Gran dato.
0: Ese dato no me lo tenía considerado. A mí me parece. Yo tenía asumido de que Argentina y Brasil eran.
1: La única selección en el mundo que ha participado
0: en
1: todos los mundiales se llama Brasil.
0: Brasil. ¡Brasil!
1: Brasil. Y México es la cuarta selección que más veces ha clasificado en mundiales.
0: En participaciones. Ajá. Wow.
1: Solo ha perdido 5 mundiales.
0: Alemania ha faltado.
1: ¿Sí? Pero es la segunda selección que más veces ha faltado.
0: Que más veces ha asistido.
1: Exacto, que más veces ha asistido.
0: De ahí, Italia estaría en ese podio, pero lastimosamente
1: hoy
0: con los tres.
1: Exacto.
0: Con las tres eliminaciones, terrible, ¿no?
1: Terrible.
0: Yo escuché decir, en el primer campeonato que no clasifica a Italia.
1: Rusia 2018.
0: Escucho decir a un campeonato mundial, un torneo mundial sin Italia es como una segunda guerra mundial sin Alemania. Es un poco cruel, pero el humor es inteligente,
1: allí fue,
0: ¿no? El humor es inteligente. Vamos a estar la próxima semana chequeando ya los mundiales del tiempo moderno.
1: Perfecto.
0: Estaremos en Argentina 78, ¿no? Alemania 74 todavía nos falta.
1: Alemania 74.
0: Argentina 78 y estaremos llegando el próximo lunes a
1: España 82,
0: 82.
1: México 86.
0: ¿No? México 86, tienes Italia 90.
1: USA 94.
0: Tienes USA
1: 94.
0: Francia 98. 2002.
1: Corea-Japón.
0: Alemania 2006.
1: Sudáfrica.
0: Sudáfrica en 2010.
1: Brasil en
0: 2014. Brasil en el 2014.
1: Rusia en 2018.
0: Rusia 2018.
1: Qatar 2022.
0: Qatar 22.
1: Y today is the day.
0: Y hoy México, que hace la fiesta conjuntamente. Hacen un trío, ¿no? ¿Sí? México, Estados Unidos y Canadá. Y Canadá. Hoy tenemos partidos, tenemos a las 2 de la tarde.
1: Canadá contra Bosnia.
0: Canadá.
1: En Toronto.
0: En Toronto y en la noche debuta los Estados Unidos frente a nada más y nada menos que al equipo de Alfaro.
1: La albirroja, Paraguay.
0: Sí, señor.
1: En Los Ángeles.
0: Estamos comiendo fútbol, estamos oliendo fútbol, estamos extrañándole a la Mica.
1: Sí.
0: Estamos... ¿Tú conoces a esta chica?
1: ¿A Micaela Palacios?
0: Sí, sí.
1: Por supuesto que sí.
0: Por favor, ¿me pasas una foto para extenderle en...
1: desaparecida.
0: En redes sociales, como la desaparecida, exactamente. Ella podría ponerse una... un restaurante que se llame La Desaparecida, ¿no? Y como La Desaparecida, la propia desaparecida. Ya estamos con...
1: Ya estamos
0: con todo el equipo de La Natalia. Vamos a hacer una pequeña pausa y estaremos ya degustando. Yo no sé si tengo invitados. Generalmente los viernes hacemos una fiesta de esta maravillosa oportunidad que tenemos de juntarnos, de tener amigos, de conversar, de recordar anécdotas, de escuchar buena música y de sentir lo que significa hacer esta radio distinta, esta radio que es la Mega porque Mega la gana. Vamos a la pausa, regresamos.
1: Chao.
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1: Bueno, hay un dato muy, muy particular. Arrancó el día de ayer el Mundial, ¿no? Y también por aquí hay un vacío legal en cuanto a los derechos de las transmisiones. Hay un repunte, hay una corriente, hay una ola muy grande desde el sector gastronómico del Ecuador, ¿no? Todos los restaurantes se están promocionando en cuanto, bueno, primero se han armado de pantallas gigantes para poder transmitir los partidos, ¿no es cierto? Y aquí les voy a dar una noticia interesantísima para todos aquellos quienes son emprendedores, para quienes han dedicado su actividad comercial alrededor del negocio gastronómico. Las directrices sobre propiedad intelectual de la FIFA detallan que la organización es la única titular de los derechos comerciales del torneo. Todo eso, además de logotipos, nombres oficiales como FIFA World Cup 26, lemas como We Are 26, así como identidades gráficas de sedes, trofeo, tipografía y cualquier elemento visual vinculado a la competencia. O sea, no puedes usar nada que tenga que ver con las marcas que tiene este mundial. Ahora, la gran pregunta es, ¿el control incluye las transmisiones televisivas? De acuerdo con información de distintos portales de México, uno de los países anfitriones de este mundial, transmitir partidos en establecimientos comerciales sin licencia, aunque se utilicen servicios personales de televisión o streaming, puede ser considerado una violación a la ley de derechos de autor. Además, en el caso de ese país, las autoridades pueden decomisar los equipos de transmisión, lo que significa pantallas, proyectores, decodificadores, clausurar temporalmente el establecimiento hasta por 90 días, esto en México, imponer multas variables según el beneficio obtenido, reincidencia, y los infractores además pueden llegar a ser demandados civilmente por parte de los titulares de los derechos como la FIFA y las televisoras autorizadas.
2: Wow.
1: A pesar de que en Ecuador el sector de bares y restaurantes no ha recibido ningún comunicado especial o resolución de organismo de control acerca de las transmisiones de los partidos del Mundial, dirigentes y propietarios de este tipo de locales aseguran que en el país los negocios formales cumplen con la reglamentación necesaria para transmitirlo y no tendrían inconvenientes en retransmitir las señales. ¿Ah? Para Francesca Ferreira, que es expresidenta de la Asociación de Restaurantes de Guayaquil y propietaria del Moro Grill, de haber controles en el país, Francesca dice que debería ser la autoridad nacional la encargada de aplicarlos, pues señala que la FIFA no tiene la capacidad logística como para hacer ese control, ¿no? Imagínate, en todos los países del mundo, ¿cómo todo contratas a tanta gente? Además, señala que los infractores, esto dice Francesca,
2: cuéntame,
1: serían los negocios que transmiten los encuentros a través de señales o streaming piratas. O sea, según la perspectiva de Francesca.
2: Claro.
1: Ella asegura que en el caso de sus restaurantes, pagan a la empresa proveedora por el servicio de la transmisión de manera comercial y no es de manera doméstica, ¿no? O sea, no es para
3: entrega inmediata.
1: No es para hacer únicamente, o sea, en casita, ¿no? Entonces, por ejemplo, dos entidades a las que los bares y restaurantes cancelan estos derechos es SAICE y la Sociedad de Productores de Fonogramas Soprofon. Los establecimientos pagamos SAICE, Soprofon, que son derechos de propiedad intelectual,
2: sí,
1: para poder retransmitir, y también pagamos nuestro DirecTV. Por ejemplo, nosotros tenemos nuestro permiso para usar los televisores para proyectar cosas como derechos de autor. Así asegura la empresaria. Diego Vivero, Dieguito, que es el director de la Confederación de Restaurantes del Ecuador, agrega la lista a la Sociedad de Artistas, Intérpretes y Músicos Ejecutantes del Ecuador, SARIME, y la Entidad de Gestión de Derechos de los Productores Audiovisuales. Aquí no importa que ustedes pagan, ¿no? María Fernanda, primero te voy a dar la bienvenida. ¿Cómo estás?
4: Hola, Patito, ¿cómo estás?
1: La CEO del Natalia.
3: Así es.
1: ¿Cómo estás?
3: Es un placer, es un placer estar aquí contigo.
1: Bienvenida. Oye, ¿qué nomás pagan ustedes para poder funcionar con música, etcétera, etcétera?
3: Bueno, nosotros,
1: como restaurante.
3: Nosotros pagamos todo lo que es ¿Saice? Para la música en vivo, el SAICE, correcto.
1: No solo música en vivo. La
3: sí,
1: música,
3: o sea,
1: que pones,
3: ajá,
1: en tu restaurante.
3: O sea, siempre pagamos un valor.
1: ¿Cuánto se paga?
3: Todos.
1: ¿Te acuerdas?
3: No, me acuerdo. Pero normalmente antes pagábamos entre 60 y 80.
1: ¿Al año?
3: Al año, sí.
1: Ya. Soprofón.
3: Soprofón, eso.
1: Esa es la otra.
3: También, ajá.
1: También así.
3: De esa misma manera.
1: Ya.
3: Y más o menos los valores iban por ahí mismo.
1: La Confederación de... Me imagino que lo conoces a Diego Vivero, ¿no?
3: Que sí,
1: es
3: alguna
1: presidente,
3: vez había visto.
1: El director de la Confederación de Restaurantes del Ecuador. Dice que también le pagan a la Sociedad de Artistas, Intérpretes y Músicos Ejecutantes del Ecuador. ¿Ah? Y la entidad, y a la Entidad de Gestión de Derechos de los Productores Audiovisuales, que es EGEDA. ¿Ah? Que a su criterio es la que más tiene que ver con las retransmisiones. Cree que estos controles anunciados por la FIFA se concentrarán más en los países anfitriones donde se juegue el Mundial, debido a que posiblemente haya algún tipo de restricciones para estos territorios. No obstante, en Ecuador... Vivero asegura, nosotros respetamos por supuesto todas las leyes y regulaciones y reglamentos que existan. Si hay derechos sobre marcas, pues hemos sido bastante considerados en ese sentido, pero principalmente las retransmisiones, que representan un costo para nosotros porque no son gratuitas, hay que contratar canales como el Canal del Fútbol o DirecTV. Me imagino que tú tienes...
3: Sí, nosotros contratamos.
1: Eso, ¿no?
3: Ajá.
1: Además hay señales abiertas como Teleamazonas y algunos partidos que están contratadas y están pagadas. A Teleamazonas me imagino que no se requiere ningún tipo de permiso, ¿no es cierto?
3: No, en absoluto.
1: Los pagos y controles de SAICE, Soprofón y Sarime se enfocan más en autores, compositores y editores de música, mientras que EGEDA es la entidad que dedica a controlar las transmisiones televisivas. Ya sabes, EGEDA. Por si te hacen problema.
3: Sí.
1: ¿No es cierto?
3: Sí, sí, sí.
1: ¿Qué es transmisiones televisivas? Interesantísimo este, ¿no? ¿Te habías preocupado de eso o no?
3: La verdad es que, te miento, no me había preocupado mucho de eso.
1: O sea, uno no... Es que nuestro país no está así como que muy regulado en ese sentido. Y hoy por hoy todo el negocio gastronómico va a girar alrededor del mundial.
3: Así es.
1: ¿No?
3: ¿Cómo no?
1: Tú tienes, me imagino... 80,000 pantallas.
3: No 80,000, pero sí tenemos algunas. Sí tenemos algunas donde,
1: o sea,
3: todos pueden
1: todos,
3: alcanzar a ver.
1: Para todos quienes vamos, vamos a estar absolutamente servidos en nuestra ansiedad de fútbol.
3: Así es.
1: Vamos a comer fútbol.
3: Sí, y vamos a tener combos mundialistas y todo eso.
1: ¿Combos mundialistas? ¿Cómo
3: sí.
1: qué?
3: Vamos a tener promociones. Nosotros somos especialistas en carnes y mariscos. Entonces queremos llegar al público y a todos nuestros clientes con los mejores combos, ya sea en picaditas, en ceviches también.
1: Para que se piquen.
3: En alitas,
1: ¿no? Claro.
3: En todo eso.
1: Ajá.
3: Y sí, realmente pasen un partido espectacular.
1: Bueno, el Natalia es un restaurante muy bonito. Es un restaurante, yo diría, es un rincón que huele a casa. ¿No?
3: Es verdad.
1: Es muy, muy cálido, se esfuerza mucho en la atención a las personas, a los clientes, y es muy delicada la parte de cómo hacen cada uno de sus platos. Yo he tenido la suerte de comer en Natalia, y la verdad, tengo un lugar muy especial. Está en la parte baja como cuando te regresas, subes por la Carvajal, te
3: llegas,
1: metes como que
3: tope.
1: Te vas a llegas al tope, te metes a la derecha y regresas como que regresas
3: al occidental,
1: ¿no es cierto? Pero ahí antes de meterte en la occidental, ahí estás
3: el parqueadero,
1: un parqueadero muy amplio y
3: seguridad privada
1: y cositas muy ricas.
3: Gracias
1: siempre por la atención. Quería Nati, María Fernanda, ¿por qué le pusiste Natalia? Ya te había preguntado eso.
3: ¿Ah? Sí, y todos los clientes, realmente todos nos, les
1: dicen
3: explico.
1: Natalia,
3: me
1: te dicen Natalia.
3: Mire, yo no me llamo María, yo no me llamo Natalia, yo me llamo María Fernanda, ni mi mamá ni mi hija se llama Natalia.
1: Natalia,
3: nosotros en realidad buscamos el nombre de mujer que más significados tenga en el mundo.
1: Uh-huh.
3: Y buscábamos un lugar donde no solamente tenga forma, sino también tenga fondo. Donde, por ejemplo, Natalia en polaco significa la paz, en árabe el amor, y en hebreo el idioma de Jesús significa la natividad o volver a nacer.
1: Oh, qué bonito.
3: Entonces, sí, buscábamos algo que
1: yo
3: realmente...
1: Conozco.
3: realmente tenga forma. Las personas que pueden ir allá al Natalia pueden darse cuenta que no es un restaurante más, o sea, no es un lugar minimalista como ahora está la tendencia, sino más bien maximalista. Buscamos que el cliente buscamos que el cliente que vaya se olvide de afuera y en realidad se olvide de afuera y busque concentrarse o busque distraerse dentro de la Natalia. Con todos los y te cuento que nada de lo que tenemos es nuevo, porque nosotros todo hemos renacido, como dice su palabra. Uh-huh. Entonces, ustedes van y dicen, wow, pero esto se parece a esto, pero esto se parece a esto. Y hay un montón de rincones, pero completamente diferentes. E incluso hasta la parte del lobby, del baño, ustedes dicen, wow, o sea, es súper diferente.
4: Qué chévere. Y lo que tú decías, contrastando, por supuesto, a la tendencia que hoy por hoy es el minimalismo, que tanto se ve, sobre todo en metrópolis como Quito, y que ustedes tengan esa valentía, porque hay también que ser valiente para cambiar o contrastar con los demás locales, con los demás sitios de comida gastronómicos de Quito. No solo es valiente, sino que han acertado y, tú nos decías, les va bastante bien.
3: Bendito sea Dios, sí, nos va bastante bien.
1: Me encanta.
3: Y la gente llega y la gente dice, ah, no, mira, yo tengo aquí un lugar diferente.
4: Chévere.
3: O sea, ya tienen su lugar diferente, van personas a almorzar o a desayunar.
1: Familias, ¿no?
3: Familias, pero también personas solas. Porque sienten su hogar, sienten su oficina ahí, a veces la hacen hasta oficina ahí.
1: ¿Va por allá el llavero solitario?
3: ¿De cuál es el llavero?
1: Es el primo hermano del llanero solitario.
3: Ah, bueno.
1: Oye, te iba a preguntar algo, y haciendo alusión al nombre de Natalia. Yo, para mí, antes de entrar a tu restaurante, y esta es una anécdota muy personal, yo tenía una suegra que se llamaba Natalia, entonces para mí no era
3: nada agradable.
1: No era una una señal de que algo bonito me iba a pasar, pero cuando descubrí, la verdad que la pasamos muy rico. Las especialidades, las carnes, el tomahawk que me acuerdo que me serví un tantas veces que he ido a la Natalia, el seco de chivo muy bueno, el ceviche muy bueno. Yo que no soy muy fan de los ceviches. Yo soy bien raro. A mí, o sea, no es que no me guste el ceviche, pero tampoco, si es que me dices vamos a pegarnos un ceviche, yo te digo bueno, o sea, no te digo qué bacán, o sea, vamos por un ceviche, o tampoco si es que me dices un encebollado, por ejemplo, que es prácticamente se ha convertido en la bandera de la gastronomía ecuatoriana. Ah, qué bueno. ¿No? Pero me dices vamos a pegarnos un locrito. Ah, te digo, comienza a iluminarse mi rostro, ¿no? Un yaguarlocro.
4: Un sequito de chivo.
1: No mucho. Me encantó el sequito de chivo.
3: Sí.
1: Yo les he contado que en una ocasión yo fui a una isla del Caribe en donde todo lo que se comía era chivo, ¿no? Porque andaban en vez de perritos callejeros, habían chivitos callejeros. ¿Ah? Son las cabras, ¿no?
3: Sí, claro.
1: ¿No? Entonces, prácticamente lo único que le faltaba, yo le hacía un chiste al alcalde de la isla y le decía, solo falta que se va a servir el caballero, no, el chivito ese que está caminando por afuera, no, o sea, solo faltaba eso, porque las cartas de todos los restaurantes en la isla eran cosas de chivo, solo le faltaba el postre de chivo, un flan de chivo, ¿no? Pero todo era entrada de chivo, plato fuerte de chivo, sopita de chivo, absolutamente, y ahí creo que yo me saturé de mucho chivo. Okay. Prefiero al qué sé yo, yo creo que el no me gusta mucho el aunque sí me gusta el osobuco, me encanta el osobuco, pero no tiene nada que ver con el chivo.
3: No tiene nada que ver, el corte es diferente,
1: claro, pero la preparación
3: no, tampoco.
1: ¿Tampoco?
3: Tampoco.
1: ¿Cómo le...?
3: Normalmente nosotros, por ejemplo, el seco de chivo, y realmente tenemos platos puntuales que son platos típicos. Uh-huh. Nosotros lo cocinamos en fuego lento y todo eso, ya. Pero nuestro secreto siempre va a ser, por ejemplo, la naranjilla, que le da un sabor y le eleva el sabor de la carne.
1: Mi tía, Flora Eulalia, cocinaba con naranjilla, ¿verdad?
3: Claro, por supuesto.
4: Mi abuelita también cocina con naranjilla.
1: ¿No es cierto?
3: Eso le eleva el sabor.
4: Muy tradicional ecuatoriano.
3: Sí, se puede conocer en otras partes, pero en el Ecuador como que tiene diversos usos. Entonces es bastante manejable, bastante versátil, esa es la palabra. Entonces nosotros, por ejemplo, le hacemos de un sabor distinto, que no es tan dulce como debería llegar a ser, pero sigue siendo dulce. Entonces
1: el seco de chivo.
3: El seco de chivo, ajá. Sí. Entonces con el arroz amarillo y
1: cocinado a fuego lento.
3: A
1: para
3: fuego
1: que,
3: lento.
1: Para porque que, me imagino que la carne del chivo debe ser dura, ¿no?
3: Dura, bastante dura. La carne de borrego es dura. Uh-huh. Es dura y además de eso tiene su tufito especial. Si ya. Tiene su sabor.
1: ¿La de chivo o la de cordero?
3: La de borrego.
1: La de borrego.
3: La de borrego.
1: ¿El cordero
3: sí.
1: No es borrego?
3: El cordero no es borrego. No, no, no.
1: ¿Qué es el cordero?
3: El cordero es el animal más pequeño.
1: Pero es tipo borrego.
3: Sí, nosotros
1: primo hermano,
3: tenemos...
1: hijo, de sobrino del borrego, pero es de la familia de los
3: borregos.
1: Es bovino.
3: Es bovino, es ya. Bovino, por supuesto. Nosotros ahora tenemos el cordero risotto.
1: Que está tanta ignorancia. O sea,
3: el
1: cualquiera
3: cordero risotto,
1: me mira a los ojos y dice, este es un sabio. No, pero es ignorante, no sabe que...
4: Yo tenía mucho
1: toda la vida había pensado que el cordero era el borrego.
3: El cordero nosotros también tenemos como plato, uno de los platos especiales, por ya. Ejemplo, ese es hecho completamente al grill. Y obviamente sus partes son bastante pequeñas, ¿no?
1: Ajá.
3: Es el rack de cordero, la partecita de la pierna del cordero.
1: Y esa,
3: por ejemplo, para nosotros es diferente, es completamente, se puede decir, tipo gourmet. Y esa le preparamos con un risotto de cebada. No el risotto normal, sino risotto, un risotto,
1: o sea, en vez de arroz, cebada.
3: Ajá, queríamos.
1: ¿A qué sabe
3: combinar
1: la cebada?
3: Es la cebada perlada, no es la cebada común que utilizamos para sopa, sino
1: para el arroz de cebada.
3: Para el arroz de cebada, no. Esta es la cebada perlada.
1: ¿Por qué se llama, a propósito, perdóname ya que estoy en plan de ignorante, ¿por qué se llama arroz de cebada? ¿Tiene arroz el arroz de cebada? ¿La sopa?
3: Yo pienso que debe ser por su forma, no tiene arroz.
1: No tiene arroz,
3: forma.
1: ¿No es cierto?
3: No, no,
1: yo
3: no.
1: Lo que me... Era
3: no,
1: la,
3: no.
1: La sopa que más odiaba yo en mi niñez.
3: Y además de eso, por que Dios, era clásica no de los días lunes.
1: Sí, de los días lunes.
3: De los días lunes para que te des suerte.
1: Mi tía me hacía comer arroz de cebada los días lunes. Porque yo almorzaba donde mi tía.
3: Ese era
1: en la escuela.
3: De la
1: y entonces,
3: suerte.
1: Claro, entonces, lunes. Y uno sentadito, pobrecito, el patito, imagínenseme a mí, que la cara de niño que tenía una cara hermosa, ¿no? Según mi mamá, según mi mamá, una carita hermosa, además de ternura, de inocencia y toda la cuestión.
4: Teniendo que servir.
1: Me sentaba y te ponía, y mi tía era brava, ¿no? Mi tía era bravita. Mi...
3: Y por desgracia se le secaba, ¿no? Un poquito, eso era una colada.
1: No, cocinaba riquísimo ella, pero te digo que yo me quedaba sentado hasta que se enfriaba la sopa. No, y no te dejaban levantarte de la mesa hasta terminar con el arroz de cebada. Entonces, yo alguna vez de indignado, ¿no? Y rebelde, porque le decía a mami, ¿no? A mi viejita hermosa, a mi tía, ¿no? A mi mamá, y a mi tía mami, ¿no? Entonces le decía, mami, no quiero así, ni caliente menta, ¿cómo quieres que me pegue fría? No te voy a calentar, me decía.
3: ¿Para
1: qué dejaste enfriar? Y esta era la misma historia que se repetía, una triste historia que se repetía todos los días lunes. Qué feo que era el arroz de cebada. Por Dios, o sea, ¿qué, ¿en qué cabeza cabe?
3: Y debe ser la misma cebada que nosotros utilizamos, pero obviamente triturada, pienso yo. Porque la cebada que nosotros utilizamos es el grano grande, es una cebada que se llama cebada perlada.
1: Ya.
3: Sí, entonces nosotros eso le hacemos una preparación, pero muy exquisita, que llega a
1: me
3: ser
1: imagino,
3: la textura de un risotto.
4: Además el risotto es delicioso.
3: Claro, y entonces esa combinación...
1: Y es plato segundo, o sea, el second.
3: Claro, ese es un plato fuerte, sí. Que da la perfecta combinación con el cordero, ¿no?
1: Ajá.
3: O sea, porque
1: o sea, hace un maridaje perfecto.
3: Un match perfecto.
1: Sí, sí.
3: Sí.
1: Qué hermoso.
3: Sí.
1: Cordero, la carne de cordero, entonces, por ser más chiquita, es más delicada, más suave.
3: Es más delicada, sí. No, ¿sabes que no es tan suave? El cordero, realmente la familia de los bovinos sí es un poco dura.
1: ¿Y tienen el tufo, tanto el cordero como el borrego?
3: Sí, sí, tiene.
1: ¿Por qué?
3: Sin embargo, un poquito
1: ¿por qué te
3: menos,
1: venden, que todo el mundo que sabe de gastronomía ecuatoriana dice que... Te dice, esto sí es chivo, ¿no? No como en todo lado te venden
3: llama,
1: este borrego.
3: Saben decir, perdón, sí, suelen decir, sí. No, esto es llama, usted no me va a meter llama, pero y uno
1: no.
3: Se queda así como... como ahí, o sea, ¿de qué está hablando?
1: Claro.
3: Y dice, sí, yo conozco porque la carne de la llama es más babosa. Yo sí.
1: No, sí, como... O sea, ¿qué tan babosa puede ser, ¿no?
3: Claro, o sea, perdón, pero realmente, y encontrar la diferencia, sí, digo, no puede ser. O sea, nosotros compramos de...
1: Nosotros le sacrificamos al chivo.
3: Yo, claro. No, ¿ah? Realmente es carne certificada y nosotros compramos, ajá, tanto
1: con proveedores,
3: carne,
1: en serio,
3: por supuesto.
4: Discúlpame la ignorancia. Estabas hablando del tema del cordero, que me yo nunca he comido. Para recalcar, también se comen términos. Disculpa la consulta, si quizás.
3: Sí,
4: ¿no?
3: Sí, sí.
1: O sea,
3: por supuesto.
1: Disculparte no va a solucionar este problema.
4: ¿Se comen términos el cordero?
3: Sí, por supuesto. Nosotros siempre.
1: No, pero el hecho de que el hecho de que la carne de cordero es más dura, necesita más cocción. O sea,
3: no creo que
1: te puedas pedir un cordero término medio, un término blue.
3: No, normalmente no, nunca, claro, nos han pedido, pero sí un tres cuartos, porque tomen en cuenta un bien cocido en la carne que ya es dura, cocida, y cocida al grill. O sea,
4: se endurece más.
3: Se endurece, imagino, muchísimo más.
4: Debe ser.
3: Hablando de los ceviches, mira.
1: Eso es un cevichito. Sí. ¿Qué le sirvan a, por favor, a, qué se va a servir la señora? ¿Usted, señora?
3: Yo no todavía, pero qué bueno que ahora que me estás diciendo que no comes tanto ceviche, hemos traído la trilogía de ceviches, que es una de nuestras especialidades.
1: Está riquísimo, me acabo de...
3: Ahí tienes
1: el camarón está...
3: Sí, ahí tienes tres tipos de ceviche que son especialidad nuestra. Uno que había comentado, uno es el Natalia. El Natalia, siempre cuando escuchen un plato de la Natalia, siempre va a ser algo especial que le ponemos.
1: El plato de la casa.
3: O el plato de la casa, sí. Uh-huh. Por ejemplo, ahí tienes el ceviche, la Natalia, que es un tipo, se puede decir, un estilo peruano. Uh-huh. Tenemos ahí el, ¿cómo es? Ese tiene jengibre, tiene apio. Eso es lo que le da la consistencia y la leche de tigre.
1: Está justo te iba a decir que tiene saborcito de leche de tigre.
3: Sí, que le eleva el sabor completamente.
1: El italiano, ¿a usted le gustan los ceviches? Comedatore. ¿No le gusta el ceviche? Pues ahora se come, si no, no se levanta de la mesa. Ahora que yo soy un adulto, tengo que vengarme con alguien. Y el señor italiano, el comendatore, va... No, vas a tener que comer. Ahora me comes, comidita de Dios. Aquí no se desperdicia nada. Pero
3: ejemplo,
1: por favor, acércate, pareces... Y encima te sientas en la puerta del baño. O sea, por Dios.
4: Es verdad.
1: Por Dios, pero por Dios, vas a interrumpir el camino.

0: tiene.
1: A ver, Cita, cuando me dijiste el clásico quiteño, yo dije ceviche de huyi huyi. O sea, ¿qué otro pescado se pesca aquí en?
0: Pero es que ese solo de camarón, la base es de aquí.
1: Yo sé.
2: Qué rico.
1: ¿Cuál es la diferencia del ceviche quiteño?
0: El ceviche quiteño solamente es del tomate cocinado, que ajá, es del tomate riñón, y como digo, solamente es del camarón. Ese es el más sencillo de todos, sin embargo, es para saborearle bien al
1: camarón. ¿Y es favorito de la gente?
0: Sí, es el favorito de la gente. En realidad, siempre cuando llegan, piden la trilogía, uh-huh, para probar de todo y ver cuál uh-huh es la diferencia.
1: Qué rico. Es un menú degustación.
0: Sí.
1: Más o menos.
0: Sí, pero uh-huh, como tú ves, es bastante llenador, porque uh-huh realmente nuestros clientes siempre que van, no es un restaurante gourmet, usted tiene que ir, pero a comer bien,
2: claro,
0: como se debe.
1: Y abundante, como se come en Quito.
0: Sí, se come en Quito.
1: Es una cocina tradicional, manejada por la familia, es un espacio de casa, es un espacio de precisamente una sazón, sí, que te permite sentirte a gusto, no sentirte tenso, claro, ni
2: cómodo, pues.
1: Exacto. Lo único que no puedes hacer es comer el arroz con cuchara. Aunque si le da la gana, que lo haga, ¿no?
0: Claro, está en su casa.
1: Está en su casa.
2: Qué rico.
1: El sitio es realmente maravilloso. Los platos fuertes que nos está comentando María Fernanda, la CEO de la Natalia, están entre el chivo, ¿qué más?
0: En carnes. El plato especial que hemos traído de la casa es el brujo.
1: Uh-huh.
0: El brujo, que es un pescado sumamente especial.
1: De Galápagos, ¿no?
0: De Galápagos, claro uh-huh que sí, orgullosamente de Galápagos. Este se da por la mezcla de aguas calientes y frías. Su carne es demasiadamente blanca. Antes le llamaban el manjar de los dioses porque este pescado se alimentaba solamente de langosta.
1: Ya.
0: Entonces ya se pueden imaginar el sabor.
1: ¿Cómo le abría la langosta
0: del
1: brujo?
0: El brujo, si tú le ves, nosotros le trajimos ajá entero,
1: ya,
0: porque así le servimos al cliente, ¿no? Él creó un músculo desde arriba hasta abajo para tener la fuerza y tascar a la langosta. Entonces, todo esto es músculo, es carne.
1: No te puedo creer.
0: Claro,
1: qué interesante.
0: Sí es. Pero tienes que probarle.
1: Ajá.
0: Tienes que probarle.
1: Ya le vamos a probar un.
0: Por ejemplo, eso, nosotros.
1: A mí, si me pueden dar una bruja, mejor.
0: No, que te comas de entera.
1: No. Sí, porque digo, no, ¿qué está haciendo el pato que está comiéndose un brujo? Por Dios, ¿no?
0: O sea,
1: van a decir ahora que es tan normal eso, ¿no? Yo no lo normalizo, o sea, para mí, para la gente de mi generación eso no es normal, ¿no? Entonces, si es posible, que le chequeen el género.
0: Antes de probarle.
1: Yo soy cisgénero, ¿no? ¿Ah? Yo soy cisgénero, ¿no?
2: Bien.
1: Heteronormativo, ¿así es? ¿Ah? Heterosexual absoluto. Sin discusión, ¿no? Sí. Y por eso preferiría, por favor, que sea
0: una bruja.
1: Una bruja.
0: Ya, no se pida más.
1: Ya le vamos.
0: Entonces, como te había dicho, somos ajá especialistas en todo lo que es mariscos, pero también nuestros cortes son únicos. El tomahawk, que llega a pesar entre 700 y 800 gramos, realmente es muy contundente. Su carne es exquisita. Trajimos también la baby back ribs, que es un plato, pero insignia de la casa. Ese es hecho al horno y es bañado en salsa Jack Daniels.
1: Uh-huh.
0: Imagínate el cerdo combinado con ese dulzón. Es increíble, realmente es
1: Comendatore,
0: increíble.
1: Ti prego, siéntate. Adesso siéntiti. Promuévase. Qué lindo.
0: Hola,
1: es un caballero de esos a la antigua, ¿no? A la usanza. En cucina italiana. Carísimo. Yo creo que sí tienes pasta, ¿no?
0: Sí tenemos pasta.
1: Ajá.
0: Tenemos la pasta fruto del mar, la pasta Natalia,
1: uh-huh,
0: y también...
1: ¿Cómo va la pasta Natalia?
0: La pasta Natalia es a base de un secreto de la casa y es de camarón.
1: ¿Ah?
0: Y es de camarón.
1: ¿Qué dice? ¿Cómo está ahí? Buongiorno.
3: ¿Cómo está ahí, Pato?
1: Va bene, va bene. Gracias, tú te ves bien.
3: Tutto quello che vuoi
1: benvenuto,
3: parlare.
1: Benvenuto o benvenuti?
3: Benvenuti.
1: Benvenuti. Benvenuti. Carissimo, no?
3: Caro.
1: Carissimo.
3: Caro amici.
1: Caro amici. È questo.
3: Sono qua perché lei mi ha chiamato.
1: Por favor, usted sea el juez de la pasta Natalia. ¿Ah? ¿Cómo viene la pasta Natalia en su preparación? El secreto es... No nos digas el secreto, pero ¿sabor a qué tiene el secreto?
0: Tiene sabor a mar.
1: ¿Ya?
0: Tiene
1: sabor a
0: mar.
1: O sea, es un fruto de mar, ¿no?
0: Sí, es una pasta, la concentración del camarón.
1: Ajá.
0: Es la concentración del camarón y su salsa. y vienen los camarones enteros y vienen fettuccine.
1: ¿Cuántos minutos

0: ¿Cuántos minutos comes, Dattore, para llegar al dente? ¿Cómo le preparas tú a la pasta?
1: 8 minutos,
0: pero desde el principio del agua, o primero le hierves el agua y ahí le cuentas los...
1: Depende de la pasta, depende de la marca.
2: Depende de la marca.
0: ¿Una italiana como Barilla, por ejemplo?
1: Otto Dieci.
0: ¿De 8 a 10?
1: Sí, está bien.
0: Pero con el agua, o sea, metiéndole la pasta, el agua hirviendo, ¿no? Le ponemos aceite.
1: Sin sal.
0: Ah, no le ponemos la sal. No. Yo le meto.
1: Esa es la costumbre.
0: Yo cocino. ¿Sí? Ah, no me diga
2: sí,
0: eso.
2: Nosotros tampoco no le ponemos.
0: Habiendo tenido una novia italiana, eso comprueba de que ella nunca me cocinó
2: tiene
0: nada.
2: Tiene que salir al dente. Tiene que salir al dente para que tenga la mezcla con la combinación de la proteína.
3: Claro. O sea, yo le hago la textura correcta.
0: Yo le hago la típica de que le lanzo a la pared de la cocina, ¿no?
4: Yo también.
0: Si se pega, cuesta el momento, ¿no?
1: Cualquier persona que vaya a la casa del pato encuentra todo.
2: Las manchas.
0: Es que es arte abstracto. No es mancha, los fideos.
1: Quedan
0: pegados. Tú lo has visto. Es un Picasso.
1: Digo yo,
0: porque eso no debe tener pérdida, ¿no es cierto?
1: Y nadie hace ese trabajo.
0: En el final de los tiempos dirán, este fue un artista. Un artista de la pasta, ¿no?
1: Por eso cuando te cambia de departamento le dejo un Picasso.
0: Sí, véndanlo antes de
2: agradezca.
0: Yo les doy, cuando les vendo los departamentos les digo, ¿sabe qué? Te debería costar este arte, pero no te cobro, así que de ahí es para ti el it's up to you, dicen los gringos. ¿Te vas a pegar un cevichito? ¿Ah?
1: Voy a probar.
0: ¿Ah? Pero le quitaste al
4: No, le estoy brindando.
0: No, pero ¿cómo le vas a brindar del mismo? No se hace eso. No se hace. Hay que esperar a que el señor viene de Manabí, viene del campo. No,
4: me quería dar el manaba. ¿Ah?
0: El manaba, pero el manaba es para mí. El manaba es para mí. No. Cambiemos.
4: Cambiemos
0: esto.
4: Vale.
0: ¿Ah?
1: ¿Estamos en un programa
0: No, no, esto es...
4: Que está delicioso. El que probaste...
0: Esta es la experiencia gastronómica.
4: El que probaste es el quiteño, me dice.
2: Sí, ese es el quiteño a base de tomate. Solamente tomate.
1: Y estoy viendo que se hablan de agregado a la comida, pero nosotros usamos mucho el pesto.
0: Oh, el pesto.
1: Ustedes usan el pesto también.
2: Sí, nosotros utilizamos el pesto, la preparación, y también tenemos la albahaca. Es uno de nuestros secretos. Porque le tenemos, por ejemplo, una sopa nuestra, la sopa marinera terminada en albahaca, le eleva el sabor increíble. O sea, y cuando yo veo y pruebo, digo, no le han puesto albahaca.
0: Han experimentado la albahaca. Yo soy adicto a la albahaca. Tú has visto que yo me pego pesto con todo, ¿no? Mi última experiencia de pesto le intenté con la pancheta. Le metí, me hice un sanduchito a lo peruano, sanduchito de pancheta, ¿no? Y le embadurné al pan con aceite de oliva y pesto, ¿no? Riquísimo. Me quedó.
2: Yo no podría haber venido sin tener a nuestra estrella aquí sentada.
0: Ya le vamos a invitar a la chef.
2: A una de nuestras grandes chefs. Realmente ella tiene todos nuestros secretos. Y como digo,
0: nos va a contar ella lo que tú no nos cuentas.
2: No, yo lo sé todo.
0: Hola, Anaelita querida, venga, siéntese acá.
1: Venga.
0: Estamos hablando un poquito. Le presento a Anaelita María Fernanda. Usted ya le conoce al Comendatore, ¿no? Y al Omarcito. Ahí la Mica, que es de la familia. Es una familia tardía, ¿no? Es una familia que llega a ser familia desde las 11, 12 del mediodía hasta la hora que... Venga cuando... Ya se le dice, ¿a qué hora llevo, Patito? A la hora que te dé la gana, ¿no? Entonces, pero eso sí, ni un minuto más tarde. Ajá. No tengo micrófono, sí. Yo no sé quién tiene... A ver si le encienden nada más. ¿Ah?
2: Solo me da la gana.
0: Eso ya. ¿Ah?
2: Ah, ya.
0: ¿A qué decías, Mica?
2: Solo faltaba eso.
0: ¿Qué decías?
2: Me da la gana. Sí.
0: Pero ni un minuto más tarde.
2: Ni un minuto más tarde.
0: Siempre llega a tiempo. Un minuto más temprano del. Patito, ¿cómo le va, señora
2: Patito,
0: Anaelita?
2: Me encanta porque es mejor llegar a tiempo, ¿sí? Que
0: llegar tarde.
2: Que ser invitada. Así que yo llegué a tiempo y cuando escuché el plato de la bruja,
5: sentí un llamado, pero inmediato, para llegar acá
2: a la hablando.
5: Sí. Y estaba preocupada porque digo, el patito, ¿qué es lo que se va a comer?
0: Una bruja.
5: ¿A qué? O sea, ¿qué clase de bruja se va a comer? Y yo estaba muy preocupada. Así no que vine a testificar, testimoniar con
0: a salvarle a la bruja.
1: Claro, no se pueden entender
5: sí.
1: los términos.
5: Sí.
1: Porque,
5: ¿cómo es eso, patito? Que te vas a comer una bruja. No me habías contado.
0: Nuestra Naelita. Nuestra Naelita es nuestra bruja. La señora es bruja. No, no, pero en serio, no es.
5: Por eso estaba preocupada. Digo, ¿a qué bruja?
0: A una de sus hermanas. ¿A cuál de sus
2: ¿Qué
0: hermanas?
2: ¿Qué pasa que me están quitando el puesto?
5: Oye, me están sacrificando.
0: ¿A cuál de sus? Claro, que estamos en Salem.
5: ¿Qué les pasa? Más respeto.
0: Más calzones, ¿no? Más calzones.
1: Mal calzones.
5: Más respeto al gremio, por favor. Sí.
0: Exactamente, la presidencia. Desde la presidencia del gremio viene precisamente la representante.
5: Yo vengo a defenderle.
0: A salvaguardar. Hoy nos vamos a comer una. Un pescadito, Anaelita.
5: Delicioso, delicioso.
0: La señora, usted, tenemos que irnos al comendatore también, tenemos que irnos a Natalia.
5: Yo he ido,
2: por favor, están
5: yo
2: invitados.
5: He ido a la Natalia y les cuento la verdad, tengo un grupito de amigas, ¿sí?
0: ¿Amigas brujas?
5: Pues sí. Y celebramos generalmente en la Natalia los cumpleaños.
2: ¡Oh! ¡Qué hermoso! ¿Y cómo le celebramos?
5: Y nos va de lujo, porque una gente muy amable, los detalles que tienen, o sea, la pasamos increíble.
2: Oh.
5: Sí, a mí me encanta la Natalia, y de hecho, sabía que ustedes venían, entonces, por ahí va por el camino, y ¡pum! Me
0: bienvenida, bienvenida, Naelita.
5: Y preocupándome para defenderle a la bruja.
2: Por favor.
5: Porque
0: ¿tú preparas borrego?
5: No preparo borrego.
0: ¿Por qué?
5: Bueno, el borreguito normalmente, al estilo casero, como yo le hago, es disfrazándole el seco de chivo.
0: Ah, tú haces seco de chivo con borrego.
5: Con borrego, no le hago con chivo porque acá es como complicado conseguir la carne de chivo.
0: No es muy fácil.
2: No es muy fácil. O sea, tienes que tener un proveedor certificado. Como te digo, nuestros clientes, tenemos bastantes clientes que saben de carne. Y entonces cuando piden, yo te digo, realmente yo nunca he tenido problema, pero siempre dicen, esto no es, ¿cómo es? Borrego.
5: No es borrego.
2: Esto es llama. Y yo así, o sea, yo no sé.
5: ¿Y cómo lo saben?
2: Claro. No, es que es chiclosa. Digo, no puede ser. No puede ser porque nosotros tenemos proveedores.
5: Además que la carne de chivo hay que saberla preparar.
2: Claro,
5: por el tufito que tiene y toda la cuestión.
2: Ajá.
0: Tiene que bañar en leche, creo, ¿no?
5: Realmente.
2: No.
0: ¿Cómo le zapan el
2: realmente nosotros le lavamos súper bien. Con sal y la preparamos, pero de manera distinta, y hay que dejarle remojando. Pero no de una manera con leche o algo así, no. Entonces sí le preparamos de manera distinta. Y, porque tiene que llegar a ser suave, porque si no, no es agradable un seco de chivo. No.
0: Con carne dura es...
2: No, terrible. No.
0: Es como el osobuco, ¿no? El osobuco que tiene que ser cocinado, ¿cuántas? ¿Unas 12 horas?
1: No.
0: ¿Cuánta?
1: 3 horas, 4 horas.
0: No. No,
4: allá la chef me hace con el dedito, 4 me hace la chef.
0: 4 horas.
5: 4 horitas.
0: No 12. ¿No? Se te deshace, se te pierde en una olla de presión. Yo soy de los que hacen todo, o sea, todo lo complicado en olla de presión, ¿no?
2: Rápido.
0: Las patitas le meto en la olla de presión y en mi Royal Prestige, ¿no?
5: Ajá.
0: Que es súper buena para.
5: Ajá.
0: Para esas carnes duras.
5: Y ahora estás utilizando el condimento para esas carnes duras. Ya me estoy fijando.
0: Tú me armaste.
5: Ya estoy mirando.
0: No.
5: Que estás utilizando el condimento para esas carnes.
0: Oh, sí. Por favor.
5: Es que.
0: Ayer me sacaste. Ayer me sacaste.
5: ¿Qué?
0: Qué rico que es. Esto es turco. Es una cosa que me trajo de Turquía.
5: Son unas especias. Para las carnes.
0: Para las carnes.
5: Y es una combinación especial, ¿sí? Para las carnes rojas. Entonces.
0: Delicioso el ceviche jipijapa de pescado, ¿no?
2: De pescado, sí.
0: ¿Mm?
2: Es de picudo. Es la concentración que le ponemos es el maní, la sal prieta y el aguacate.
0: Y uno.
2: Sí.
0: Y este es el ceviche perfecto, como el ceviche bíblico, ¿no?
4: ¿Ah? Hasta donde yo entiendo.
0: No, es que dice que cuando te golpeen, presentes el otro mejillón. ¿Ah? Si recibes un golpe, no devuelvas el golpe, muestre el otro mejillón. ¿Ah? El ceviche bíblico es el ceviche jipijapa.
4: Qué rico.
0: Que tiene también su toquecito de de mejillones. Delicioso, esto está.
2: ¿Este qué es? ¿Mm?
5: De camarón.
0: Quiteño.
5: Ajá.
0: ¿Eh?
5: Es el
0: quiteño.
5: Este es riquísimo.
0: El ceviche quiteño.
1: Sí, sí, riquísimo. Él era de Concha.
3: Este era el ceviche Natalia, es este, mi querida Maffer.
0: El peruano.
3: Este con... es el Natalia.
2: Este es el Natalia. Si le ves, es blanco. Sí. Es blanco.
0: No
2: es
0: tiene sabor jengibre. A leche de tigre.
2: Eso. Ajá. Que es el jengibre y el apio.
0: Sí, sí.
2: El apio, ese es el que le da el sabor completamente.
5: El toque. Todo,
2: sí. Sí. Le da sabor increíble.
5: El jengibre es de especie mágica.
2: Sí,
5: sí.
0: ¿Por qué?
5: Sí.
0: ¿Por qué?
5: Bueno, generalmente dentro de los aspectos mágicos que vamos un poquito a enfocarnos, cuando tú utilizas jengibre es traer toda esa conexión de calidez, de casa, de hogar. El jengibre te da la unión y la relación. Por eso cuando tú sirves un plato con jengibre, la gente que está comiendo cualquier alimento y que tiene jengibre se siente más conectada y seguramente se van a hacer las mejores negociaciones cuando tú estás
0: disfrutando. No te puedo creer.
2: Qué interesante.
5: Un plato con jengibre.
0: Con jengibre.
5: Sí, es una especie mágica.
0: Yo por eso, por eso las dos últimas invitadas que estuvieron en mi departamento, les invité Moscomiul. Les di un Moscomiul, pero por supuesto. No a ti, no, pues, porque yo no tengo ningún interés en ti. A ti no tengo que. A ti te doy un cuerito. ¿Ah? Te doy, si es que hay en, si es que hay en el air fryer, si es que he preparado antes. ¿No? O sea, a ti lo que hay. Inclusive,
5: Patito.
0: Sí, pues.
5: Es pero que lo que siempre
0: es de la casa, ay, la mica.
6: Me hizo arroz con huevo.
0: Le hice arroz con huevo, claro.
1: Dejémosle a Moreno eso.
0: O sea, ¿cuánto te querré que te hice arroz con huevo? ¿Ah? Pero el Moscomiul no es para vos. ¿Ah? Pero por supuesto, es como... como decirle a las abuelas.
5: Qué camarones tan buenos.
2: ¿Verdad?
5: Grandes y
0: bien camarones.
5: Potentes.
0: ¿No?
2: Y, claro, y están justo en el punto. O sea, tienen que estar en el punto.
5: Porque esa es otra.
2: Sí.
5: O sea, sí, quien cocina camarón debe saber cocinar.
3: Claro,
5: camarón.
3: Totalmente. Luego se vuelve chicloso.
5: Ajá. No. Si
2: entonces,
5: se te pasa,
2: salir en el
5: ya
2: punto.
5: No. Sí. Qué rico. Delicioso, sí, delicioso rico. Camarón. Riquísimo.
3: Está delicioso. Mira,
0: yo 5 minutos antes de que siempre llegue a la mica, le odio. No, tengo un resentimiento y le odio por hacerme odiarle, porque mi corazón y mi alma no odia. Entonces, pero llega, le veo, si viste que le veo como que no le veo, ¿no? No le quiero ver, pero si le veo, le clavo la mirada y le parto con un rayo, el rayo de mi mirada.
5: El rayo, ¿no? McQueen.
0: Pero ya dos, tres minutos y...
5: Te derrites, Patito.
0: Sí, y le,
5: te
0: derrites. Le llamo para darle el abrazo porque le quiero de nuevo. Entonces, ¿ah? Bandida. Bueno, vamos a una pequeña pausa mientras disfrutamos y gustamos de esta experiencia gastronómica hoy con la Natalia, que es, le recomendamos, ¿cómo se llama la calle exactamente?
2: Es Alonso de Torres y Mariscal Sucre.
0: Y Mariscal Sucre.
2: Justo tras Colonial, frente
0: Sucre?
2: A Juan Vega.
0: La
2: occidental. Esa es la Mariscal
0: Sucre. Esa es la Mariscal Sucre.
2: Sí.
0: ¿Y la de atrás, la de Juan Vega?
2: Esa es la Alonso de Torres.
0: O sea, la Alonso de Torres es la que bajas.
2: Es la que baja.
0: Y la que subes.
2: Ajá.
0: O sea, llegas, a ver.
5: Está clarísimo.
0: Llegas por la Carvajal, ¿no es cierto? Hasta el fondo. En la parte de arriba donde te tienes que, la bifurcación.
2: Eso. Ahí,
0: ¿no?
2: Haces una
0: ¿cómo
2: derecha?
0: Se llama esa calle?
2: Ese es Alonso de Torres.
0: Ah, ese es Alonso de Torres.
2: Sí, entonces haces una derecha y te vas al fondo.
0: Haces dos derechas, ¿no?
2: Ajá.
0: Fondo, Carvajal, derecha y derecha.
2: Derecha y derecha.
0: ¿Cuál es la derecha segunda?
2: Esa es la Alonso de Torres también, porque esa va así y termina ahí,
0: es una
2: en
0: L.
2: En occidental.
0: Sigue siendo.
2: Ajá, justo tras Colineal frente a Juan Vega.
0: Qué flexible, ¿no?
2: Sí.
0: ¿Ah?
2: Tenemos parqueadero, 40 parqueaderos, sí, sí, sí. Y seguridad privada.
0: Sí, absolutamente.
5: Seguridad privada. Eso es lo importante ahora,
2: sí.
5: En esta época.
2: Sí, sí, sí, sí.
5: Sí, y generalmente cuando uno sale, yo busco un espacio de seguridad. La Natalia tiene ese espacio.
2: Muchas gracias, gracias.
0: Sí. La Naelita. Qué linda, qué bruja que eres.
5: Soy una bruja.
0: Vamos a hacer una pequeña pausa, regresamos. ¡Vamos!
3: ¡Chao!
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0: Giovanni Moreno, que es parte de esta mega de la historia, de esta mega. ¿Cómo está, Lluvitas?
1: Buenas tardes con todos. Bien, bien, Patito. Súper.
0: Qué gusto, feliz cumpleaños. ¿Cómo la pasó?
1: Muchas gracias. Bien, súper bien.
0: Se me desapareció durante todo este tiempo.
1: Sí, tuve un pequeño embotellamiento.
0: Por favor. Tiene que cambiar de amistades. Aquí sí. Aquí encuentra amistad, encuentra cariño.
1: Sí, lo sé.
0: Todo encuentra menos licor. Y no es que seamos. No es que seamos puritanos ni nada, ni que seamos el alma mater de los abstemios. No. Exactamente, no. Es simplemente que nacimos demasiado motivados como para necesitar aditivos. ¿Ah? ¿No es cierto? Debe ser eso.
2: Yo ahorita te estoy escuchando y me sorprendo.
1: Perdóname, Anali.
2: ¿Qué ha pasado en estos tiempos?
0: Feliz cumpleaños. Sí, siento, sí. Un aplauso para el cumpleaños.
2: ¡Bravo!
0: ¡Bravo!
2: ¡Bravo!
0: ¿Sí escuchó el Happy Birthday que le canté?
1: Sí, claro.
0: Ah, con Pedro el pianista.
1: Sí, señor.
0: Ah, sí. Así que.
1: Sí, muy bonito.
0: Bienvenido. ¿Esta tarde tenemos programa con usted?
1: No, salen los DJs de la Mega, los Megamix.
0: Sale el DJ Marcelo.
1: DJ Marcelo.
0: Marcelo. Sí. Ah, que estará esta tarde a las 5 de la tarde.
1: 5 de la tarde, seguido de Rob.
0: De Rob Bastián.
1: Sí, señor.
0: Ajá. Vamos a tener una programación a partir de las 17 horas. Está Santizada.
1: El Santizada llega.
0: Desde las 14.
1: Sí, a las 14 Santizada.
0: Hasta las 17.
1: 17 horas DJ Marcelo, 19 horas Rob, y a las 21 horas retorna Santi.
0: Santi con, sí. Con la escena electrónica.
1: Sí, señor.
0: Así que le deseo que tenga una vida bien larga, porque usted es una buena persona. El planeta no puede.

0: permitirse prescindir de usted.
1: No, no sé. ¿Ah?
0: Muchas gracias. Se muera nunca.
1: Gracias, Patito. Lo tomo con mucho cariño esas palabras.
0: Le quiero muchísimo.
1: Gracias, Patito.
0: Y gracias por haber estado con nosotros. Que venga a visitarnos.
1: Sí.
0: Hace falta que esté más a menudo acá.
1: Lo haré.
0: Ya.
2: Un cumpleaños, una nueva oportunidad, un nuevo ciclo que se abre, así que aprovecharle con toda la gana.
1: Gracias, Adrián.
0: No, que no se le abra más ciclo, está ya bien gordito.
1: Estamos bajando ya.
0: ¿Ah? ¿No es cierto? ¿No?
2: La buena vida.
0: Hay que hacer. ¿Ah?
2: El placer,
0: que
2: está bien.
1: La buena
0: hacer,
1: vida.
0: Hay que hacer ejercicio.
1: No, ya estoy bajando.
0: Giovanni Moreno.
1: Ya estoy bajando ya.
0: ¿Sí?
1: Sí,
0: dieta, hay
1: totalmente.
0: Que comer sano.
1: Sí, señor.
0: ¿Ah? Le voy a estar chequeando.
1: Sí, claro.
0: Ahora, la última vez le vi un poquito más ligerito. Hoy le veo.
1: Me excedí por mi cumpleaños unos kilitos más.
0: Ah, no era la camisa que se le encogió.
1: Ah.
0: Mi Joas, lo quiero mucho.
1: Dios
0: gracias.
1: Gracias
0: por ser
2: Jovitas, un excelente nuevo año y muchas bendiciones siempre.
1: Gracias, Adolitas. Dios te pague.
0: Bienvenido. Un aplauso, por favor, para.
2: ¡Bravo!
0: Bueno, vamos, le tenemos a la chef. Estoy con este micrófono. Ya. Ahí estamos. Entonces, estoy con este micrófono. Le voy a dar la bienvenida a la chef Rosalind Gutiérrez, ¿no?
3: Muy buenas tardes.
0: Usted, si jugaría en el Real Madrid, usted sería Guti.
3: Ah, ya.
0: ¿No es cierto?
3: Claro,
0: ¿ah?
3: Claro, por supuesto.
0: Oiga, me cuenta que usted es especialista en mariscos.
3: Así es.
0: Cuénteme un poquito de su trayectoria.
3: Bueno, toda mi trayectoria es totalmente empírica, la verdad.
0: Ajá.
3: La Natalia me ha dado la oportunidad
0: de crecer
3: como chef. He trabajado toda mi vida en el ámbito de restaurante.
0: Ya.
3: Tengo aproximadamente 25 años trabajando en esto.
0: Ajá.
3: Pero nunca en cocina.
0: Ya.
3: Acá la Natalia me dio la oportunidad de...
0: ¿Y usted amaba la cocina?
3: Sí.
0: ¿Sí?
3: La cocina siempre me ha gustado.
0: ¿En casa cocina o no?
3: Sí, claro que sí.
0: Tiene cara de cocinar muy rico, ¿no?
4: Uy, no.
0: ¿Ah?
4: Es mi mano derecha.
0: Bueno,
4: claro que sí.
0: Lo que hemos podido probar hoy.
4: Un sazón increíble.
0: ¿Sí?
4: Increíble.
3: Bueno, sí. La verdad, les cuento, soy venezolana. Y he aprendido, pero muy, muy bien, los platos ecuatorianos. La verdad, me encanta la comida ecuatoriana. Para mí es un placer cocinar acá.
0: Qué bueno.
3: Y trabajar en la Natalia ha sido para mí mi reto.
0: ¿Qué extrañas de la cocina venezolana?
3: Sinceramente, qué extraño, no puedo decir porque voy a tal vez a, se va a escuchar feo.
0: No,
3: pero
0: no.
3: Sinceramente.
0: No tiene por qué escucharse feo.
3: No.
0: ¿Nada?
3: No, ya voy a cumplir 10 años viviendo en Quito, entonces.
0: Ya eres quiteña.
3: Ya la comida ecuatoriana, la verdad es.
0: No hay problema.
3: Ya ni arepa consumimos.
0: Ajá. Ni siquiera.
3: Ya el bolón y el verde forman parte de nosotros.
0: Una pregunta de matemáticas. ¿Por qué comen arepa?
3: Bueno, dicen que la arepa
0: es que no sabe a nada.
3: Depende de cómo le hagan.
0: No, pero la arepa, todas las arepas que yo he comido no saben a nada. Tienes que ponerle algo para que sepa a algo. Y si tienes que ponerle algo para que sepa algo, preferible me como el algo.
2: Patito,
4: Patito,
2: es más o menos como el verde, que tienes que ponerle algo para que sepa algo.
3: Claro.
0: No, pues el verde, sabe
4: sí
0: a verde.
4: Tiene sabor.
0: El verde tiene sabor.
3: Yo pienso que también es de.
2: Las arepas son deliciosas.
0: Depende. Por favor, la
2: y claro que la preparación con la que le haces
3: depende.
2: También
0: la
2: pesa mucho.
0: De las arepas.
2: Sí, a mí sí me gustan las
0: de
2: arepitas.
0: Los derechos de las arepas.
3: Tal vez me han dado a probar la arepa correcta.
2: Uh-huh.
3: Pero en cualquier ocasión que vaya a visitarnos,
0: mira,
3: a la Natalia, ahí
0: mira,
3: le vamos
0: yo
3: a dar
0: tengo,
3: a probar la
0: yo
3: arepa.
0: Tengo la filosofía de esto, ¿no? O sea, a mí no me gusta el arroz porque el arroz no sabe a nada.
3: Mm.
0: ¿No? Entonces tienes que ponerle huevo frito al arroz para que sepa rico, ¿no? O, ¿qué pasa cuando uno va donde la madrina en la zona de la 9 de octubre, en Guayaquil, donde hacen esos deliciosos platos guayaquileños?
2: Guatita.
0: ¿Ah?
2: La
0: por ejemplo, la guatita.
2: Uh-huh.
0: El tema, ¿qué le dices a la madrina? Jugueteame el arroz, madrina. ¿Ah? Jugueteame el arroz. O sea, hay una actitud porque no te lo puedes pegar al arroz solo. Si sería rico el arroz, por favor, páseme un plato de arroz.
3: Allí difiero, porque el arroz depende también de la preparación. Todo depende de la
0: preparación.
3: ¿Alguna
0: vez has comido solo un plato de arroz?
3: Sí.
0: ¿Te pides un plato de arroz?
3: Sí, sí. Es
0: por favor, la próxima vez que no coma la chef, que no coma nada
2: yo
0: más.
2: Yo también.
0: Que le pasen un plato de arroz.
3: Pero tal vez le pasen a usted un arroz blanco, tal vez. Pero los haitianos tienen una forma de preparar el arroz. Y nosotros los venezolanos también hacemos el arroz de una manera diferente.
0: ¿Pero qué le ponen para que sepa?
3: A ver, mira, nosotros usamos un ají que se llama ají dulce. Tiene un aquí, sabor.
0: Porque de lo contrario, el arroz no sabe a nada.
3: Ají dulce, claro.
0: Tienen que ponerle.
3: Claro, pero depende de la preparación, tal vez.
0: No, pero... O sea, te paso un arroz blanco sin nada, sin ají, sin nada. Con sal no te lo comes. No te lo comes. Entonces, ¿para qué te lo comes?
2: Por ejemplo, sabes que hace mucho tiempo yo sí me comí el arrocito.
0: Yo soy papólico. Yo soy papólico. Yo soy adicto a la papa. ¿No? La papa sí me pego. Yo me pego una papita sin nada. Yo sí me pido un plato de papas.
2: ¿Así de simple?
0: Sí, sí, le pongo solo así.
2: Cocinaditas con agua, sal, cebolla y punto.
0: That's all.
2: ¿Y así?
0: Ajá. Y después ya viene el encanto de ponerle salsita de queso, como le gustaba a mi papá, o ajicito, ¿no? Ajicito de maní.
2: El ají de maní.
0: Yo soy maní.
4: Delicioso.
0: Soy loco por el maní, ¿no? O sea, por ejemplo, el ceviche me comenzó a gustar a partir de que probé el ceviche de maní. Exactamente. Porque antes, o sea, no era que, como te decía, vamos a pegarnos un ceviche. ¡Ah!
2: Vamos.
0: No. Yo ponía esta cara, ¿no? Carecúlico, ¿no? O sea, chévere, está bien, o sea, yo les acompaño. Es como cuando me decían, vamos a chupar.
2: Llevo mi litro de leche.
0: Llevo mi litro de leche y les acompaño y les veo, ¿no? Pago por ver. Ahí nunca más apropiado el tema. Pero sí, el arroz, las arepas. A la arepa, yo sí digo, hace falta ponerle algo, pero no te puedes pegar una arepa. Una arepa sola. Soy el depredador de las arepas. ¿Ah?
2: Hay una diferencia porque, por ejemplo, la arepa de Bogotá, la bogotana, esa sí es simple y no te sabe absolutamente a nada, porque no tiene nada. Hay otras arepitas que son buenas.
3: La arepa de nosotros, la arepa frita, esa te la puedes comer sola con un café.
2: Es riquísima, ¿sí? Patito no cree.
4: Es un reto.
3: Cuando vaya la Natalia, ahí me llama y le preparo para que se tome con un café.
0: ¿Harina de qué es la arepa?
3: Harina de maíz.
0: De maíz.
3: Harina de maíz. Normalmente, la harina de maíz procesada en Venezuela, normalmente en todas las areperas de Venezuela, se prepara arepa con maíz pilado.
0: ¿Qué es eso?
3: El maíz es como decir el mote acá, pero es un poco más pequeño. Y eso lo ponen en un mortero grandísimo y ahí eso se llama maíz pilado. Después de ahí se prepara la masa.
0: Con todo respeto, ¿no? A todos mis amigos venezolanos, que tengo muchos, pero yo sí les digo, así como, te paso unas arepitas, vale. Gracias. O sea, porque dice, bueno, o sea, qué gentil, qué generoso, ¿no? Uno no puede ser malcriado y decirle, no me traigas, no me gusta el arepa. Sí, es como...
2: Patito, ¿y cómo vamos a desayunar? ¿Qué vamos a desayunar en Cali? Si en Cali todos los días
0: fritos,
2: es la arepa.
0: 8 huevos fritos.
2: Con arepa.
0: ¿No?
2: Blanca 8. O amarilla, porque hay dos tipos de arepa, la blanca y la amarilla.
0: 8 huevos fritos.
2: 8 huevitos fritos.
0: 8 huevos fritos con panceta. ¿Ya? Estoy desayunado.
4: ¿Y el carbohidrato?
0: ¿Ah?
4: ¿Y el carbohidrato?
0: No, yo no. No,
2: y la arepa nos comemos nosotros.
0: ¿Ah? ¿Se comen ustedes? Claro. No, yo como pura proteína. Solo proteína. Y ahí, si quieres darme un postrecito, me das un kefir con frutos rojos.
2: Patito.
0: Ah, y verdad, me debes los gusanitos del kefir.
2: Patito.
0: ¿Tú tienes gusanitos de kefir?
2: No, yo no tengo.
0: Alguien me ofreció gusanitos de kefir.
2: Yo sé por dónde te ofrecieron.
0: ¿Sí?
2: ¿Y quién te ofreció? Luego te hago acuerdo.
0: Por Dios, hazme acuerdo, porque no tengo a quién reclamar.
2: Sí, ya te voy a hacer acuerdo.
0: Lo olvidé. Entonces, bueno, volvamos a los mariscos. Mi querida chef Rosalyn, ¿cuál es la especialidad de esta temporada? Ya que nos queda 3 minutos de programa.
3: De esta temporada tenemos, bueno, como ya les hicimos ver, tenemos el brujo, que es bañado en una salsa espectacular de mariscos.
0: Y riquísimo estuvo.
3: 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La pasta Natalia que ya la señora Fernanda les dijo cómo venía.
0: Sí nos contaste, ¿no?
4: Sí, les conté.
0: Bueno, esta es temporada de mariscos en la Natalia, así que...
4: Sí, es época de mariscos, sin embargo, también el fuerte también son las carnes, como te hice probar.
0: Sí, sí, muy rica.
4: Las carnes, y aparte de eso, que ya por insignia tenemos los 31 tipos de desayunos.
0: 31 desayunos. ¿Cuál es el más exótico?
4: La trilogía.
0: ¿La trilogía que tiene?
4: La trilogía. Viene un mini bolón de verde, un mini bolón de maduro, viene un mini tigrillo de mariscos, y los dos bolones vienen bañados en una salsa exquisita de queso. Es realmente buenísimo. Viene con dos huevos, viene con café y con jugo. A diferencia de otros lugares, nosotros sí incluimos la bebida caliente y la fría.
0: Ya. Ah, qué rico, ¿no?
2: Tenemos que ir
0: yo
2: a
0: me quedo
2: desayuno.
0: Con la salsa de queso, con los huevos y el café.
2: Así. Yo me como los bolones, Patito.
0: Te comes tú los bolones y el tigrillo.
2: Me encanta. ¿Ah? Me encanta.
0: Así que, oigan, muchísimas gracias por haber venido, mi querida María Fernanda. La chef Rosalind, también bienvenidos. A todo el equipo que siempre son, los queremos muchísimo.
4: Dios le pague. Dios le pague, gracias. Patito, por recibirnos en tu
0: Sabemos
4: casa.
0: Sabemos de tu historia, de lo resiliente que fuiste, de cómo lo creaste, el amor que le has metido a
4: Qué
0: esa
4: bueno
0: casita tan, tan bonita, tan cálida, tan familiar, ¿no? Y Muchas lo gracias. Hemos disfrutado, esta visita hacía falta desde hace muchísimo tiempo.
4: Es tu casa, La Natalia, esperamos verte, te invitamos al partido del domingo, por favor, que tú seas parte de esta
0: Vamos
4: mujer
0: a estar.
4: En La Natalia.
0: Yo no soy hincha de la selección ecuatoriana, por si acaso,
4: pero vas a ser hincha de La Natalia.
0: De La Natalia, sí. No, o sea, yo voy a ver el partido porque me gusta, yo creo que son dos equipos muy fuertes,
2: muy
0: tanto Costa de Marfil como Ecuador. Obviamente, mi simpatía para la selección ecuatoriana, pero si juega mejor la Costa de Marfil, yo no voy a tener ningún problema de decir se merecía el otro equipo, ¿no? Porque yo creo, yo soy hincha, yo creo que el corazón del hincha del fútbol es hincha de un solo equipo. Yo soy hincha del Deportivo Quito. Ahí sí digo, no hay absoluta capacidad de intención de no.
2: Que entre otro amor.
0: Sí, pero yo sí tengo esa cosa de que cuando pierde el más débil me da pena y no disfruto el triunfo de, si es que no es de mi equipo. Del único equipo que disfruto contra un débil o un fuerte es el Quito. Porque uno es hincha del Deportivo Quito, ¿no? Y yo ayer hacía toda la relación lógica de que nadie es hincha de la selección ecuatoriana, porque la mayoría es únicamente cuando está ganando dicen sí o no, Santi. ¿Ah? Cuando está ganando las elecciones, y salen personas ridículas en camisetas amarillas.
2: Patito.
0: ¿Sale? ¿A dónde se fue el amarillo? ¿Ah? El DJ Marcelo viene con camiseta amarilla y le digo, ¿de qué juegas? ¿No? ¿Eres? Le pregunto, ¿quién eres? Hincapié, dame tu autógrafo. Le dije, ¿de quién
2: eres? Patito, el domingo que estés en La Natalia,
0: vas a hacer ninguna
2: observación para la gente que vaya con la camiseta.
0: Me sacan a madre si me escuchan, si, ya que estamos, ya ni siquiera me sacan el padre, sino me sacan a madre. Si es que, pero ¿qué es lo que pasa? ¿Sabes dónde se reconoce al hincha?
2: ¿No? ¿Dónde?
0: Y yo les voy a poner nuevamente el cuestionamiento que les puse el día de ayer. El Quito en segunda categoría, yo no le voy a ver al Quito. ¿Ah? Si la selección ecuatoriana no tuviera los éxitos que tiene en este momento, no iría nadie al estadio. ¿Sí me hago entender?
4: Sí.
0: ¿Ah? Eso es ser hincha. De que cuando está mal tu equipo, tú vas y disfrutas
2: y apoyas.
0: No, que no es apoyo, es
2: acompañas.
0: Es un negocio. ¿No? El dirigente te cobra una entrada por una alegría que te espera dar y que tú esperas encontrar, ¿no es cierto? Entonces tú vas, disfrutas el fútbol, disfrutas la cancha, disfrutas las intenciones del partido y él te cobra la platita y con esa platita paga a los jugadores, se paga a los árbitros, el escenario, etcétera, etcétera. No es un apoyo, es un negocio, viene... Tú cuando vienes a Shakira no dices, voy a apoyarle a Shakira. Es un espectáculo, ¿por qué vas a verle a Shakira? Porque te gusta, ¿no es cierto? Porque tienes esas dos horas de concierto que... yo he venido, como no he dormido en la noche anterior, he venido con una amargura terrible.
2: Patito, porque así, todo en la vida en realidad es un negocio.
0: Pero por supuesto, uno
2: así
0: tiene...
2: que disfrutemos de los
0: cuando
2: negocios.
0: Cuando te peleas con la ex, es un negocio. No, es cómo negocias esa situación.
2: Te ahorras el dinero cuando te peleas. Te ahorras dinero cuando te peleas.
0: ¿Ah, sí?
2: Claro, porque ya dejan las invitaciones, o sea, ya dejas de a un lado las invitaciones, los regalitos, no, los detalles.
0: Uno es caballero, uno.
2: A pesar de que hayas roto con la.
0: Siempre.
2: Igual sigues enviando detallitos, invitaciones.
0: Invitaciones al mercado Iñaquito a que se peguen.
2: O sea, tanta generosidad me abruma, Patito.
0: Por lo menos que no cueste mucho, ¿no? O sea, una corvinita en el mercado Iñaquito.
2: Ya me rompiste el corazón.
0: Es que lo otro es inversión, ¿no? Inversión de tiempo más que inversión de dinero. No, es lindo todo.
2: Es lindo. No, y hay que disfrutar.
0: Además, tú sabes que yo soy muy generoso.
2: Todo. Sí.
0: ¿No? Yo sí. No puedo hacer abuso de mi. No sé lo que es el ahorro, ¿no? Uh-huh. En nada. Entonces, el tema es básicamente que. Pero si es que cuando. Que nunca esté la selección ecuatoriana en los malos momentos, pero ahí vamos a ver a los hinchas. Los que vayan a verlo, cuando esté en una situación como la boliviana, la paraguaya, que al principio de las eliminatorias, eso es ser hincha. Yo al Quito sí le voy a ver, estés donde estés, ¿no? Uh-huh. La mayoría de la gente no son hinchas de sus selecciones. Porque cuando les ves perder, por ejemplo, los argentinos.
2: Entonces,
0: que son tan.
2: Patito, ¿tú piensas que la gente es quizá se deja llevar por el momento, por la emoción?
0: Sí, totalmente. O sea, yo sé que les va a doler a la mayoría porque en este momento estamos en un momento de gloria del fútbol ecuatoriano y todo el mundo se siente hincha, ¿no?
2: Sí.
0: Pero el momento en que Dios no quiera, ¿no? Porque mucho le sirve para el ánimo de este país el rendimiento del fútbol, y en el caso de la selección ecuatoriana, le eleva hasta el nivel de productividad que los ecuatorianos pueden brindarle al país y a la sociedad, ¿no? Pero cuando yo he visto, cuando en una ocasión jugamos Ecuador contra Argentina y venía Maradona en Argentina, todo el mundo se fue a ver Ecuador-Argentina, pero por ver a Maradona jugando en Argentina, no eran nadie con camiseta amarilla en el estadio, ¿ah? Absolutamente
2: todos
0: nadie.
2: Con la camiseta blanca y celeste, no, número 10.
0: Nadie con camisetas. Ajá. Nadie con camisetas, sino es que tampoco se identificaban con Argentina. Entonces, fueron a ver un partido de fútbol, un espectáculo futbolístico, en donde jugaba un rockstar como era Diego Armando, ¿no es cierto? Ajá. Pero nadie, eran los tiempos oscuros del fútbol ecuatoriano, no había, si te digo que el 10% de la gente habrá celebrado, perdimos en esa ocasión con Argentina, 2-1, pero el único pendejo que gritaba por Ecuador era yo. Que me decían, me regresaban a ver como peloquito.
2: ¿Qué le pasa?
0: Peloquito, que se habrá pegado, ¿no? Uh-huh. O sea, era una cosa. Y eso pasa con. Pero mírale a un hincha de Barcelona, que esté bien o esté mal, un hincha de Liga Deportiva Universitaria, sí te defiende al equipo, ¿no? Y además, yo creo que es por mi TDAH, ¿no? Entonces, tengo esa comprensión distorsionada del tema y yo necesito tener a alguien que me vaya a la contra.
2: Uh-huh.
0: Si me hago entender, debe
2: ser.
0: Bueno,
2: ¿no? Te voy a llevar la contra. En serio, porque muchas personas sí son hinchas de un equipo, pero comparten su corazón con la selección.
0: No, es que es como.
2: Y
0: tú
2: no
0: me,
2: pasa
0: tú
2: nada.
0: Me vas a decir, yo tenía un tío que tenía una esposa.
2: Uh-huh.
0: Y pero también compartía el corazón con otra señora a la que yo no le llamaba tía.
2: Oye.
0: No, el amor es.
2: Es un tío ecuatoriano, no es un tío Suleimán.
0: Pues, no, los tíos.
2: No existen.
0: Los tíos ecuatorianos, entonces, no según tu filosofía, que todos los tíos se pongan, ¿sí o no, Rosalie? Que tengan su esposita y que tengan porque su corazón.
2: Patito, es una interpretación.
0: No, eso es el amor. El amor es absoluta fidelidad. O sea, tú amas, ¿a cuántos amas tú? Aparte del Jairito.
2: Yo amo a un montón de personas. Sí.
0: No, pero como le amas al
2: y
0: Jairito.
2: Y los niveles sí son diferentes. ¿Cómo?
0: Mira,
2: porque son relaciones distintas.
0: Yo tenía uno de los grandes maestros del periodismo deportivo, decía, del periodismo deportivo de Argentina, Marcelo Araujo, una verdadera institución, decía, yo a mi equipo lo amo. Mi equipo es como mi madre, ¿no? Y la selección es como mi tía. La quiero, pero no tanto. ¿Ah? ¿Me entiendes? ¿Me entendés? ¿Ah? En eso resume. Yo, por ejemplo, al DJ Marcelo, quisiera verlo Si es que en los años, nunca lo vi en el estadio, cuando en ese partido que Argentina nos ganó 2-1 y que el fútbol ecuatoriano todavía no era lo brillante que es ahora. Son sorprendedores. Se suben a una camioneta del éxito. En vez de generar, vaya usted a jugar y dele gloria al fútbol ecuatoriano, no se ponga una camiseta que no le pertenece, que no le corresponde. ¿Ah? Vaya, juegue, gane, haga goles, haga su propio esfuerzo.
2: Patito, ¿ah? Me sorprende.
0: Haga su propio esfuerzo, que haga su propio esfuerzo. Hoy vine amargado.
2: Sí.
0: No dormí, dormí apenas una hora. Entonces,
2: déjame decirte que estás haciendo un papel extraordinario.
0: Un papelón,
2: porque te estás
0: saliendo
2: grande, pero
0: papel,
2: muy bien.
0: Un papel
2: sí.
0: muy grande, lo cual... Es que lo que pasa, ¿sabes, sí. ¿sabes qué es lo que pasa en nuestra sociedad?
2: ¿Qué pasa, Patito?
0: Que les hiere que alguien les diga la verdad, ¿no? Entonces aquí es malo, aquí lo ideal es parecer simpatiquísimos, así no pienses como, ay sí, pero sí, qué lindo.
2: Como el resto.
0: No, yo creo que es muy importante que todos nosotros utilicemos nuestro pensamiento crítico, y yo, para llegar a este momento, a esta conclusión, he pasado por muchísimas reflexiones, y he llegado, porque no es casualidad de que yo diga, no es porque no dormí, me quedé trabajando ayer hasta como las 4:30 de la mañana, y me despierto a las 6:30 de la mañana, y vengo mal genio. No, no estoy mal genio, pero estoy reflexivo. Soy un crítico, soy un crítico. Y además, hablo con la verdad. Yo sé que todos ustedes, no digas eso, porque te vas a agarrar un poco de enemigo.
2: Di lo que tengas que decir.
0: Pienso,
2: porque tienes que ser honesto contigo mismo, pero
0: pienso
2: también.
0: Pienso y luego existo. Ajá. No, porque a nadie le estoy atacando, simplemente estoy exponiendo, o sea, si es que
2: tu
0: es un
2: crimen.
0: Tu idea
2: y tu pensamiento.
0: Si es que es un crimen, no estoy adoctrinando, no estoy. Por ejemplo, la miquita, ¿no? La miquita no se pone la... Y no se pone la camiseta amarilla porque no va el negro con el amarillo. ¿Ah?
2: Qué amargado que eres.
0: Porque si es que... Y sabes que
2: estás quedando mal.
0: ¿Sabes quién me...? Estás quedando... Qué lindo.
2: Oye.
0: Que, a mí me encanta de...
2: El Grinch de la Navidad se extendió ahora
0: al Grinch
2: para...
0: De la selección.
2: Para la mitad de año. ¿Qué pasó? Ah,
0: pero viste como el acento que tiene muy, muy particular de la miquita. Es... ¿ah?
3: Pero siento que es la percepción de la percepción suya, porque por ejemplo yo soy venezolana y créeme que me voy a poner la camiseta del Ecuador, porque ya llevo 10 años en el Ecuador y tengo
0: que
3: también sentirme orgullosa del
0: Rosalind,
3: país en el que vivo.
0: Porque Rosalind le siente gratitud a esta tierra, gratitud que no la sienten ustedes.
3: ¿Por
0: si me va a entender? ¿Quién es el? A ver, escúchame una cosa. Ustedes son noveleros.
2: Vas a volar.
0: Ustedes son noveleros. Pero y aquí estoy, yo sí le creo a la chef, ¿no? Yo sí le creo que lo que acaba de decir es, ella sí se va a poner la camiseta porque siente cariño a esta tierra que le brindó, que se brindó como su casa.
3: Yo estoy enamorada de Ecuador. Amo Quito. Lo
0: ¿sabes,
3: amo.
0: ¿Sabes
3: para
0: quién?
3: Mí, segundo,
0: ¿sabes quién
3: mi
0: es?
3: Segunda tierra.
0: De todos los jugadores, quien con más fervor canta el himno nacional del Ecuador, un nacido en Argentina. El
2: y
0: gordo, nacionalizado. El gordo Galíndez. ¿Ah?
2: Sí.
0: Porque para nosotros es como. Gracias. O sea, toda la vida, además de chiquitos, nos obligaban, ¡canta! ¿No?
3: Ah, sí.
0: Venía el cura y nos daba un palazo, si es que no estaba cantando, si está. Venía el cura con una regla y te daba un palazo, o si no te jalaba las patillas
2: claro.
0: que era peor que el si es que no cantabas el himno. O sea, como que para nosotros era
3: canta
0: una cosa
3: duro.
0: Exacto, sí, te pasó, ¿no?
3: Sí,
0: a todos nos ha pasado eso. Pero el gordo no sufrió esos traumas infantiles, y el gordo lo ves y dices, ¿y este ecuatoriano dónde nació? En Píllaro, en Patate, en Tarqui.
2: Este ecuatoriano,
0: ¿no es
2: tan guapo?
0: Es un tipazo. Ajá. ¿Ah? O sea, tampoco nos vamos a poner en superficialidad, estamos hablando cosas importantes. ¿Ah? O sea, porque uno es feo, este ecuatoriano, o sea que los ecuatorianos nacidos aquí no somos tan guapos como los argentinos.
2: Patito,
0: ¿qué
2: no pasa?
0: O sea,
2: Patito.
0: Por Dios, o sea, pongámonos en orden.
2: Pongámonos serios.
0: La verdad que yo estaba muy bien, había venido con hasta que comienza la hora en la que tiene que llegar la negra, y se me comienza a hacer negra a la mañana, ¿no? Entonces,
3: y empieza a cambiar su
0: entonces
3: aspecto.
0: Digo, claro, sí viste, ¿no? Cómo estaba, porque,
3: sí, sí,
0: porque estaba haciendo el programa y no podía atenderle a la mafecita. Uh-huh. Entonces, yo me iba oscureciendo. ¿Sí vieron nubes en mi cabeza? ¿No? Entonces, y salían relámpagos, truenos y relámpagos. Entonces, y llega un momento en que le odio, ¿no? Sí. Pero 5 minutos de que llega ya le quiero.
2: Se desvanece ese odio.
0: Ah, y me derrito.
2: Pero Patito, derrito tú ya nena. Sabes que Mica llega a una
0: las
2: hora.
0: Las dos horas que duermo, ¿no? Uh-huh. Que me faltan, por lo menos me faltaba una media hora más, ¿no? Uh-huh. Que ya no podía. La duchita que no puede ser reemplazada por absolutamente nada. Pasa uno la toalla, reza, ¿no? Horas, un ratito.
2: ¿Limpias el balcón?
0: No limpio el balcón en la mañana, no puedo limpiar porque
2: no te da tiempo.
0: No, pues estoy terminando de investigar las cosas que vamos a hacer en el programa. Claro. Entonces, ¿qué creen? Que uno viene aquí, se sienta y.
2: ¿Qué te pasa?
0: Y hablar.
2: ¿Qué te pasa? Sí, ubícate.
0: A denostarle a la negra por gusto. No. Hay una razón muy poderosa. Hoy me he ido en contra de símbolos patrios como el arroz, como la arepa. Y contra todos los que se ponen camiseta amarilla de la selección.
2: Yo estoy para defenderles a todos ellos.
0: Yo sé que tú siempre estás en
2: sí,
0: mi contra.
2: Ajá. No.
0: Sí, yo sé.
2: Jamás estaré
0: les
2: en tu
0: deseo,
2: contra.
0: Les deseo a todos ustedes. Les deseo. Me voy a despedir con una canción.
2: De amor.
0: Sí, una canción de amor. Con esto me voy.

0: Yo soy tu amigo fiel. Gracias por venir aquí. Gracias a la Natalia. Y estaremos en el sector del bosque. O sea, busquen la Natalia.
1: En redes estamos como la Natalia S.
0: La Natalia S.
1: Vamos a toda la gente.
0: Ahí estaremos. Este fin de semana vamos a ver el fútbol. Ahí con un desayuno, uno de los 31 de desayunos. Gracias, Rosalind.
2: Gracias a usted también por...
0: Arriba Ecuador, Rosalind. Arriba Ecuador. Qué bueno, tan linda. Gracias, Sanielita.
3: Arriba Ecuador, Patito. Arriba, siempre.
0: Puedo decir estas cosas, pero ¿quién le hizo una canción al Ecuador? ¿Ustedes o yo? ¿Ah? Yo no me pongo una camiseta, no ando demagogo, ¿no?
3: Dejen paz a la camiseta, deje que se pongan la camiseta que quieran. Y si tienen una, y si tienen dos, que se pongan.
0: Pero, a ver, ¿en qué momento les dije que no se pongan?
3: Y si hay la canción, escuchemos la canción.
0: A ver, ¿en qué momento me escuchaste decir tú, distorsionas mi mensaje y todo el mundo me va? ¿En qué momento dije, por Dios, aclara eso, porque me van a matar?
3: No, Patito, nadie te va a matar porque está clarísimo.
0: ¿Cómo les voy a decir que no se ponga?
3: Está clarísimo que cada...
0: Por Dios, ya no voy a pensar.
3: Que cada uno...
0: Ya no voy a pensar, ya no voy a decir.
3: Que cada uno se ponga la camiseta que quiera.
0: Yo no me pongo, dije, yo no me pongo, el resto que se ponga.
3: Que se ponga lo que quieran. No, mi Patito.
0: Yo no la dije, chao.
3: Adiós.

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